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5: Miguel Nogueira, buen día.
6: Buen día, Nicolás Lucich. Buen viernes, buen fin de semana.
5: Bueno, está Rodrigo Buenahora en la puesta al aire, ya activo desde tempranito, y Nicolás González Keuseyán en la producción periodística y varias otras cosas.
6: Producción periodística y afines.
5: Y afines. Y en este verano, ¿qué pasó? ¿Está en un calor? Pegajoso.
6: Sí, ¿se viene el estallido? No se viene, no.
5: Bueno, la verdad es que el pronóstico no se ha cumplido. En el 092-666-000, seguramente muchos oyentes ya nos pueden ir contando si en alguno de los pagos de tierra adentro, dicho así, ha llovido algo, pero lo que hemos tenido es un gran aumento de temperatura. Bueno, la gente aquí en Montevideo disfrutando.
6: Y viento, se ha podido lavar y secar.
5: Sí, es cierto.
6: No le hablo a los que tienen secarropa.
5: Claro.
6: O lava secarropa.
5: La verdad es que es un episodio bastante singular. Este veranillo, 092-666-000 el WhatsApp. Y nos pueden ir contando cómo van llevando precisamente este aumento de las temperaturas. Ya vamos a estar con el pronóstico de estado del tiempo.
6: De acuerdo a nuestros registros, diría un querido colega ya desaparecido, nos llegó a nuestra mesa de trabajo, el que agregaba. No, es el Día Nacional del Árbitro de Fútbol.
5: Upa.
6: Eso es lo que tengo. Bueno, sí. Ya Cristian Panzado de Carve Deportiva nos confirmará. Es el Día Mundial de la Justicia Internacional, uh-huh. Y es el Día Mundial del Emoji, ¿no? Y en el Santoral hay una cosa curiosa hoy, ¿no? Es San Generoso.
5: Upa.
6: Bueno, es San Alejo también, hay otros santos, pero es San Generoso y por otro lado es Santa Generosa.
5: Toma, qué generosidad para el viernes, bueno, aprovechémoslo. Sí. Lo del Día del Juez, me surge la pregunta, ¿no?
6: Día Mundial de la Justicia Internacional.
5: Ah, ¿no era del árbitro?
6: Ah, del árbitro, sí. No, sí. Porque confundí, no, son árbitros, no son jueces, son árbitros.
5: Árbitros.
6: Árbitros, sí.
5: Me surge la pregunta, ¿no? ¿Qué cobra, juez? Es así, bueno.
6: Las cosas que se han escuchado son épicas. ¿Cómo?
5: ¿Qué cosa que le hemos gritado, no?
6: Bueno, usted se suma a gritarle al árbitro.
5: Pero escuchame, tengo 56 años y vengo, no le digo que voy a Francini todos los domingos, pero alguna que otra tengo. Sí, no me voy a mandar la parte. Trato de ser, no solamente por un tema de educación, sino también.
6: Bueno,
5: para, porque
6: una
5: vas
6: persona,
5: con
6: el, no, una persona muy visible, además.
5: No, claro.
6: Sacate
5: claro.
6: La lana de los ojos.
5: Ahí hay griteríos que son muy ocurrentes, ¿no? Así que seguramente los oyentes en el 092-666-000 nos pueden mandar alguna de esos comentarios al juez, pero que tengan inventiva, que tengan este.
6: En el fútbol siempre el capicúa es el que más rinde, ¿no?
5: Sí, a ver.
6: Voy a tratar de ser suave, pero para que se entienda. ¿Qué cobrás, imbécil? ¿Qué cobrás? El capicúa es
5: un reforzado.
6: Sí. Tengo algunos que son, ¿cómo fue que le dije recién? Épicos.
5: Épico.
6: Pero contra jugadores, además, ¿no?
5: 6:06, vamos al estado y pronóstico del tiempo.
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6: Como decía Nicolás, 21 grados de temperatura. Sí, escucharon bien, con cielo nuboso, con vientos del noreste a 13 kilómetros por hora, por momentos un poco más. Si uno mira el viento en el Aeropuerto Internacional de Carrasco, vientos del norte a 24 kilómetros por hora. En Melilla hay rachas del noreste hasta casi 42 kilómetros por hora. Por ahí van más o menos las cuestiones que tienen que ver con los registros del anemómetro. ¿Cómo vinimos hoy?
5: Con todo.
6: Le dije que había 21 grados acá y no pude volver más al Prado. Bueno.
5: Ya le ayudo.
6: Ahí, a ver si usted puede volver al Prado. No tengo más el Prado. ¿Qué pasó?
5: Se nos fue el Prado.
6: ¿Usted lo tiene?
5: A ver, ya te digo, zona metropolitana. No, el Prado no está más.
6: Bueno, se me desapareció el Prado. Me fui a mirar el viento y cuando volví se me lo habían llevado.
5: Se voló.
6: Se voló, muy bien. 22 grados ahí en Colonia, 19 en Punta del Este. Hay 23, por ejemplo, a esta hora en la ciudad de 33. 25 grados hay en Tacuarembó a esta hora, anótelo porque son las 6 y 8 minutos.
5: Increíble.
6: Y 24 grados en la ciudad de Artigas. Repito, 24, 9, 25 grados en Tacuarembó capital.
5: El pronóstico indica para Montevideo y alrededores 20 de mínima, 25 de máxima. La previsión es de cielo nuboso y cubierto, desmejorando con lluvias y tormentas, alguna mejora temporaria. Mañana sábado, 12 de mínima, 20 de máxima, con cielo cubierto, lluvias y tormentas con mejoras temporarias. Y bueno, persiste la inestabilidad domingo y lunes. En el este, 15 de mínima. 15 de mínima, 26 de máxima, cielo nuboso y cubierto con lluvias y tormentas. En la tarde también, mañana 16 de mínima, 22 de máxima y seguirá inestable. En el centro del territorio, 18 de mínima, 25 de máxima. Lo mismo en el litoral sur y en el norte, 30 grados de máxima prevista para hoy en el litoral. Mire que yo le embromo a Nubel Cisneros en su rayado, le digo que a veces exagera, pero no fue el caso. Nubel, con una precisión exacta, nos dio estas máximas que se nos vienen. Y la verdad es que es increíble el veranillo que estamos teniendo, ¿eh? Y por lo pronto no ha habido mucha lluvia, ni una gota, nos dice Jorge, el Mincho de Paysandú.
6: Arranca esta tarde.
5: Sí, el Nico que anda en el Pinar, rumbo a la obra. Bueno, verano, viento caliente, de no creer. Bueno, excelente programa, gracias Nico. Sí, bueno, ayer abrí mi casa. Estaba, obviamente venía con unos fríos bárbaros y...
6: hay que ventilar.
5: Sí, hay que tener cuidado con los golpazos de la ventana con el viento, ¿no?
6: Es cierto.
5: Ahí perdés un vidrio y decís, ¿para qué? Pero bueno, más o menos nos vamos acomodando. 6:10, vamos a lo principal a esta hora.
7: Titulares.
6: El ministro del Interior, Carlos Negro, informó que 4 vehículos blindados Cóndor cedidos por el ejército comenzarán a patrullar el viernes 24 de julio.
5: Los policías que los conducirán están siendo capacitados por el Ministerio de Defensa.
6: Negro agregó que los 5 vehículos comprados por el Ministerio del Interior son más pequeños y ágiles.
8: Viene, quizás ya empiecen a estar patrullando los vehículos Cóndor. Nosotros estamos en un proceso de formación de nuestros funcionarios a cargo de los funcionarios del Ministerio de Defensa. También en el ploteo y en la adaptación de estos vehículos se le están incorporando cámaras de vigilancia en la parte superior de cada uno de los vehículos y confiamos en que el viernes que viene ya van a estar desplegándose en el territorio. Respecto de los 5 vehículos blindados que adquiere el Ministerio del Interior, estos son vehículos ya así fabricados para policiamiento y movilidad policial, por lo que reúnen los requisitos.
5: Bien, así hablaba el ministro. Negro concurrió ayer a la Comisión de Presupuesto en Diputados y destacó que la rendición de cuentas destina 364 millones de pesos, estos son unos menos de 10 millones de dólares, 8 o 9, a 300 cargos policiales.
6: Otros 144 millones de pesos serán para comprar el próximo año 100 patrulleros y 200 motos.
5: El proyecto prevé recursos para comisarías móviles, sistemas de detección de disparos, tótems de vigilancia e inteligencia artificial aplicada a violencia de género.
6: El senador colorado Andrés Ojeda dijo que la rendición de cuentas no prioriza la seguridad pública porque no contempla recursos para mejorar los salarios policiales, fortalecer la sanidad policial ni atender la salud mental de los efectivos.
5: También sostuvo que el gobierno carece de una estrategia para enfrentar al narcotráfico y agregó que el plan presentado quedó en el olvido.
9: Yo no sé si negro no es peor que Boroni, con franqueza, porque aparte por lo menos Boroni tenía respaldo electoral, el negro está solo, sin respaldo electoral, sin resultados. Me genera mucho dolor y mucha angustia que ver a la gente pasar mal con esto y que la gente de repente, que visiblemente no llega a fin de mes, que se te arrima, no te pida ni por empleo, ni por salario, te pida por seguridad. Que no quiere vivir entre los tiros, que no puede dormir, que los chiquitines no pueden salir a la vereda. Estamos hablando de homicidios múltiples cada varios días. La mayoría de todo vinculado al narco. O sea, nuestro gran problema es el narco y no otro. Y no tenemos una estrategia de combate al narco.
5: El gobierno y Fábricas Nacionales de Cerveza, la empresa de bebida en Uruguay, acordaron continuar la próxima semana negociaciones por la situación de la empresa y su impacto en la planta de minas y otras instalaciones industriales.
6: El ministro de Trabajo, Juan Castillo, dijo a subrayado que la discusión se desarrolla al más alto nivel y que el Ejecutivo busca defender la industria nacional y reducir el impacto en los puestos de trabajo.
5: Agregó que todavía no hubo respuestas concretas sobre los trabajadores que están en seguro de paro.
6: Desde la empresa dijeron a Informativo Carve que en la reunión se analizaron sus problemas de competitividad y que todas las partes buscan soluciones para mantener las operaciones de Fábricas Nacionales de Cerveza en el país.
5: El ministro de Trabajo destacó en el Parlamento que el año pasado se crearon 26.000 puestos de trabajo, el salario real subió 2,3% y el desempleo bajó de 8,2 a 7,5.
6: La oposición afirmó que uno de cada tres empleos se generó en el sector público.
5: Por otro lado, el propio ministro Juan Castillo confirmó que este año enviará al Parlamento un proyecto con cambios en seguridad social, incluirá un causal de retiro a los 60 años con 30 de servicio para los sectores más vulnerables.
6: La iniciativa modificará el ajuste del suplemento solidario para las jubilaciones más bajas.
5: La oposición pidió conocer el impacto fiscal de la medida, pero el ministerio responderá la próxima semana.
6: La justicia rechazó el pedido de prescripción presentado por la defensa del ex senador Frente Amplista Charles Carrera.
5: La defensa apeló y el planteo será analizado por un tribunal de apelaciones.
6: Carrera está acusado de fraude y utilización indebida de información privilegiada por la atención brindada al civil Víctor Hernández en el hospital policial y la entrega de ticket alimentación. Fiscalía pidió 4 años de prisión.
5: El caso se originó en 2012 cuando Hernández fue herido por una bala perdida.
6: La justicia laboral condenó en primera instancia al sector Marea Frente Amplista a pagar 697 mil pesos a la exdiputada suplente Martina Casas por despido indirecto y abusivo.
5: La jueza entendió que existía relación laboral y quedó acreditada una conducta sexual no consentida del entonces diputado Gustavo Olmos, que generó un ambiente hostil y afectó emocionalmente a Casas.
6: Marea Frente Amplista anunció que apelará el fallo. Una denuncia penal por este caso fue archivada por la Fiscalía en junio de 2025.
5: Ante la posibilidad de que el niño se fortalezca en la segunda mitad del año, este fenómeno climático, el plenario de municipios pidió a la OPP que evalúe recursos extraordinarios para atender eventuales emergencias climáticas.
6: El presidente del plenario y alcalde de Dolores, Joaquín Gómez, dijo a Informativo Carve que varios municipios ya realizan tareas preventivas.
5: Entre las principales preocupaciones, mencionó posibles daños en caminería rural, alumbrado, drenajes y zonas con riesgo de inundación.
10: Varios alcaldes han trabajado un poco en la limpieza de las cañadas, la limpieza de las cunetas, la limpieza de la boca de la tormenta. Y bueno, en una sesión que tuvimos en Quebracho, el alcalde de Guichón, Martín Álvarez, propuso a ver si se podía solicitar ya para que se vaya previendo antemano la posibilidad de ver si OPP nos puede dar algo extra para poder afrontar esto, ¿no? Porque hay muchos alcaldes que se encargan de la caminería rural, pero bueno, pues todo lo que es iluminación, si llegan los vientos que se prevé, que ojalá que no, pero bueno, ya de que lo vayan considerando porque realmente, si es como dice, vamos a tener mucho trabajo extra, además del mantenimiento que tenemos el día a día.
6: Las intendencias de Montevideo y Canelones realizaron la limpieza coordinada del arroyo Carrasco, que generó una discusión política.
5: El director de Desarrollo Ambiental, Leonardo Herú, dijo que las intervenciones se hacen periódicamente y anunció la plantación de especies nativas e instalación de una nueva cartelería.
6: El senador nacionalista Martín Lema recorrió ayer la zona, cuestionó la demora de las autoridades y sostuvo que la limpieza se organizó al conocerse su visita junto al alcalde de esa zona en ese lugar.
5: Perú dijo que esto no era así y que los trabajos ya estaban previstos.
6: El Ministerio de Salud Pública vacunará el lunes 20 y martes 21 a los alumnos de las escuelas 102 y 195 de Montevideo y a los niños del centro de primera infancia que funciona en el local en el barrio Ituzaingó.
5: La medida fue adoptada luego que se registraran dos fallecimientos por meningitis. Las autoridades mantienen vigilancia estrecha y hacen estudios para determinar el serotipo del meningococo.
6: La ministra Cristina Lustenberg insistió en la importancia de la vacunación y anunció que en un mes llegarán nuevas dosis al país.
11: Todos los niños y niñas que tengan entre 11 y 12 años se vacunen contra el meningococo y los niños más pequeños de 2, 4 meses, 1 año y 15 meses también. También estamos haciendo una compra por parte del Fondo Rotatorio de la Organización Panamericana de la Salud. Pensamos que en 4 semanas ya vamos a tener nuevas vacunas que nos va a permitir aumentar las cohortes. La bacteria, que cuando tiene una expresión, puede ser una expresión grave, el comportamiento a veces es impredecible.
5: El Tribunal de Cuentas ratificó que fue irregular la concesión por 20 años de un parador del Parque Rodó a Burger King sin licitación ni aprobación de la Junta Departamental, según informa El País.
6: El local fue cedido por la empresa que tenía la concesión anterior, pese a que su contrato ya había vencido.
5: La coalición republicana pidió al intendente Vergara que investigue y regularice la situación.
6: Uber acordó comprar Delivery Hero, la empresa alemana dueña de PedidosYa, en una operación que ha sido valorada en unos 12.900.000 euros.
5: La oferta fue respaldada por unanimidad en el Consejo y está condicionada a que Uber alcance más del 50% de las acciones.
6: La compra incluye a PedidosYa, que opera en Uruguay y otros países de América Latina. Si se concreta, Uber y Delivery Hero conformarán el mayor grupo mundial de movilidad y reparto de comida fuera de China.
5: En paralelo, Delivery Hero venderá por unos 1.400 millones de euros sus negocios en 14 mercados, donde compite con Uber Eats, es decir, se deshace de esos negocios.
6: El cierre de las operaciones está previsto para la segunda mitad del año que viene.
5: Un avión Hércules de la Fuerza Aérea partirá mañana sábado rumbo a Venezuela con 15 toneladas de ayuda humanitaria para los afectados por los terremotos de junio, que dejaron casi 5.000 muertos y más de 16.000 heridos.
6: Será el segundo vuelo enviado por Uruguay, tal como informamos esta semana aquí en Informativo Carve. El primero salió el 4 de julio con insumos médicos, productos de higiene, leche en polvo y suplementos alimenticios.
5: Los 12 países de América del Sur que integran el consenso de Brasilia, que preside Uruguay, alcanzaron un acuerdo técnico para ampliar la conectividad aérea regional y reducir los costos de los vuelos.
6: La iniciativa propone armonizar gradualmente las normas migratorias, aduaneras y operativas para que en el futuro los vuelos regionales reciban un tratamiento similar al de los domésticos.
5: Cancillería destacó además un acuerdo firmado por Argentina, Brasil, Chile y Paraguay para avanzar a una mayor libertad de servicios aéreos.
6: El entendimiento permanece abierto a la adhesión de otros países sudamericanos.
5: Elon Musk se refirió en su cuenta de X a la llegada de Tesla a Uruguay y compartió la nueva página de la compañía en el mercado local.
6: En una primera etapa se venderán los modelos 3EI y el Model 3, con precios que van desde $32.990 y el Model I partirá de $36.490.
5: La empresa destacó a Uruguay por su nivel de adopción de vehículos eléctricos. La Cybertruck también figura en la web, pero todavía no está disponible, para mirarla nomás.
6: El Ministerio de Transporte instalará 40 pórticos de fiscalización en rutas nacionales, distribuidos en 20 estaciones de control. Hasta el momento quedaron habilitados 8, incluidos 2 en la ruta 27 en Rivera.
5: Sí, estos son los de reciente instalación, estos dos.

0: sindicato ADES denunció la falta de personal de portería en ambos turnos y reclamó a Secundaria que cumpla los compromisos asumidos para reforzar el servicio.
1: Un hombre de 39 años fue hallado muerto este jueves en un arroyo debajo de un puente en La Paz, Canelones. La causa está siendo determinada por la autopsia.
0: 6:21 en el capítulo internacional.
1: El presidente estadounidense Donald Trump volvió a poner en duda la integridad del sistema electoral estadounidense a pocos meses de las elecciones de medio término y acusó a China de haber interferido en 2020.
0: El presidente afirmó que unos 278 mil extranjeros estarían registrados para votar y advirtió sobre vulnerabilidades en los sistemas electrónicos.
1: La oposición demócrata acusó a Trump de intentar sembrar desconfianza en el sistema electoral.
0: Estados Unidos reunió en Washington a representantes de 66 países, entre ellos Uruguay, para advertir sobre lo que considera un resurgimiento del terrorismo político de extrema izquierda.
1: El secretario de Estado Marco Rubio pidió respuesta internacional y afirmó que hay redes conectadas entre distintos países.
0: Habló hasta de los tupamaros, ¿eh? Después les ampliamos con respecto a esto. La República Democrática del Congo confirmó más de 2.000 casos de ébola y 754 muertes desde que el brote comenzó en el este del país el pasado 15 de mayo.
1: La OMS considera alto el riesgo de propagación en África subsahariana, aunque bajo a escala global. Es la tercera epidemia de ébola registrada hasta ahora.
0: Bueno, comienza hoy la sexta fecha del torneo intermedio.
1: A las 15, Albion Juventud, 19:30 Nacional Wander, sábado, Progreso Deportivo Maldonado a las 12:30, Peñarol Boston River a las 16.
0: El domingo Central Español enfrentará a Cerro Largo a las 10 y Cerro recibirá a Racing a las 13.
1: El lunes Montevideo City Torque Danubio a las 17, Defensor Sporting Liverpool a las 20.
0: Por el Mundial, España y Argentina jugarán la final el domingo a las 4 de la tarde.
1: Mañana a las 18, Francia e Inglaterra con el tercer puesto.
0: Son las 6:23.
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0: Coche 85 de la línea 582. Un abrazo a ese chofer chofer cobrador, guarda conductor, rumbo a Punta Carretas, coche 85 de la línea 582. Veo que le dije hoy que Cristian Pansardo nos iba a ratificar la...
1: Sí.
0: Bueno, me entero además que por un amigo de Cristian Pansardo,
1: ajá,
0: que Cristian Pansardo es, tiene el curso aprobado y carné de árbitro de fútbol infantil de la ONFI.
1: ¿Toma?
0: De la Organización Nacional de Fútbol Infantil. Así que un saludo también para él.
1: Nos dice por acá un oyente que es Oscar, que hay un accidente en Zavala y la Rambla Portuaria.
0: Opa.
1: Y está trancado hacia el oeste.
0: A ver.
1: Está trancado hacia el oeste. Así que bueno, atendí ahí. Será Zavala, obviamente, que tiene hacia la Rambla Sur, pero corta hacia el otro lado también, no me acuerdo.
0: Es lo que estoy buscando.
1: Si nos podés, Oscar, decir para qué lado es el corte. Pero bueno, por lo pronto ya estamos advertidos que en Rambla y Zavala hay un accidente y el carril oeste está cortado.
0: Yo tengo el siniestro en la Plaza Zavala. Sí, mirá vos.
1: En la plaza está raro.
0: ¿Viste? Sí, viste. Bueno, ahí la circunvalación. Y tengo policía ubicada en donde él dice ahí.
1: Ahí,
0: como dice Nico, sí, bueno, sí, está Zavala, después está Solís, después está Colón. Bueno, gracias por ese dato.
1: ¿Es la zona portuaria?
0: Sí, sí, estoy buscando Zavala y la Rambla. Y la Rambla, que la Rambla ahí es la 25 de agosto de 1825. Gracias a este oyente. Sí. Entonces, repetí por favor el mensaje.
1: Un Zavala y la Rambla. Cortado. Acá dice, frente a la entrada del puerto. Está perfecto.
0: Ahí está. Y
1: Javier, a lo mejor Javier está escuchando también, pasó por ahí. Está todo el mundo escuchando el informativo Caro, el país entero. Y nos ayudan con esto. Frente a la entrada del puerto del accidente, así que está cortado hacia el oeste.
0: Es como dice Nico, nos ayudan con esto.
1: Es así, bueno, y la verdad que complica el tránsito, esperemos que no haya sido grave y que se levante.
0: Corte, decía, hacia
1: el oeste.
0: Hacia el oeste, o sea, llegando al puerto.
1: Sí.
0: Sí, no saliendo hacia.
1: Lo que pasa es que ahí hacia el oeste, el carril que va hacia el oeste, va hacia el este porque viene llegando a la punta, ¿no? Bueno, en fin. Téngalo en cuenta porque está complicado allí. ¿Qué dice por acá? Nos manda un mensaje Mario que nos dice, nos habla de estos pórticos. A ver qué dice por acá. Van a controlar todo. Bueno, sí, están pensados para eso. Están pensados.
0: Es para camiones y ómnibus eso,
1: Sí, sí. Dice, siempre los que controlan es para los que andamos legalmente. Los que andan ilegales pasan como si nada y no hay nadie que los pare. Es tan obvio, porque son los únicos a los que le pueden sacar plata. Se manifiesta bastante enojado Gonzalo. Hay mucha gente que está con esa opinión y seguramente parte de la verdad los asiste. Son las 6:35. Vamos a numerillos.

0: Vamos a ver cómo está el petróleo. A esta hora es algo recurrente. Algunos oyentes dicen, ¿por qué siempre hablar de petróleo? Bueno, porque es bastante obvio. 85 dólares con 60. Sube 1,6% en la jornada de hoy. Porque, bueno, siguen las hostilidades y las amenazas entre Estados Unidos e Irán. C Ingeniería, la consultora que trabaja bueno, precisamente con los datos de energía, los costos, es una consultora que asesora particularmente en lo que es eficiencia energética, actualizó en las últimas horas la comparación de precios de los combustibles en la región. Son datos de junio. En junio se había dado la última suba en Uruguay y ahora estamos en julio, tuvimos una baja. También bajó en Argentina y en Brasil. Por lo tanto, la comparación, a mi juicio, sigue siendo válida y vamos a ella. En mes de junio, la nafta en Uruguay era la más cara. La teníamos en, por aquí, 2 dólares con 32. Ahora con esta baja de 5%, bueno, estaría en 2.20, un poquito por abajo, por ahí. 2.32 en Uruguay, la nafta más cara de la región. 1.80 en Chile. 1.42 en Argentina. 1.40 en Paraguay. Y 1.29 en Brasil, donde, los combustibles en ese caso están bastante más baratos por el tema del etanol también. En gasoil, ahí la cosa está más pareja. 1.53 en Uruguay. 1.57 en Argentina. 1.62 en Chile. Están por arriba. En Paraguay 1.35 y en Brasil 1.32. En el mercado cárnico internacional se está viviendo una situación que es realmente excepcional en ambos sentidos de la palabra, que es inédita y a la vez que es muy positiva, porque la demanda sigue muy firme y la oferta está acotada. Entre otras cosas porque los grandes países ganaderos del mundo están en fases de recomposición de stock. Nuestro propio país, que no es lo más grande, evidentemente, pero es un país netamente ganadero y importante exportador, está con una faena que viene 15% abajo del año pasado. En estas semanas ha mejorado la faena. Los precios son récord histórico y la verdad es que es un escenario muy, muy positivo. Que escuchamos a nuestros compañeros de Valor Agregado, Martín Olaverri, y también, bueno, otros compañeros que están siguiendo los temas de los agronegocios, como hacemos aquí, y la verdad es que la ganadería está incorporando por donde pueda aumento de productividad en lo que es pasturas, granos. Ahora hay que apostar más a la genética también para darle más kilos a cada res faenada. Al mismo tiempo, en el mercado internacional, un artículo de la agencia Bloomberg pone sobre la mesa el impacto de esta cuantificación que ha hecho China, particularmente a Brasil, que es el principal exportador de carne, que ya ha cumplido esa cuota. Y bueno, esa limitación está impactando en la propia industria frigorífica brasileña. Está sintiendo el impacto, dice el análisis de Bloomberg. Con menos embarques a China, obviamente, que están afectando toda la cadena de producción. El cambio llega luego de que se habían detectado unos temas sanitarios, pero también por una disposición general que ha hecho China de cuantificar también Australia y otros países. Y además Brasil tiene enfrenta al riesgo de ya configurar, y esto no ha tenido vuelta atrás, a partir de septiembre, el cierre del mercado europeo por el incumplimiento de reglas por el uso excesivo de antibióticos. De manera entonces que la ganadería brasileña está en un trance bastante difícil. Sigue exportando a Estados Unidos, que a pesar de estos aranceles del 25%, no incluyó en eso a la carne. Pero, bueno, esto le va a liberar mercados a otros países, caso de Argentina, caso de propio Uruguay. Hay que recordar, esto es importante, ¿verdad? El contexto y la estructura del mercado. Brasil exporta un porcentaje que no es menor, me refiero, no es bajo, Pero la enorme mayoría de la carne vacuna que produce Brasil se consume a nivel interno. Las últimas cifras que yo había leído son un 80%, capaz que ahora es un poco menos, capaz que es un 70-80%, 75%. Uruguay exporta más del 70% de la carne vacuna que produce. Es decir, es netamente exportador. Brasil es el principal exportador del mundo, pero tiene un tremendo consumo interno también. 6:41, si hay más novedades en el informativo Carve.
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4: Una vez por mes, un poco más, un poco menos, cuando es viernes, cuando es esta hora, a veces le hablamos de alguna canción. En 2001, el diario brasileño Folha de São Paulo, en una encuesta de 214 personas, incluyendo periodistas, músicos y artistas de Brasil, eligió la canción Construção, Construcción, como la segunda mejor canción brasileña de todos los tiempos, después de Aguas de Marzo, de Tom Jobim. En una elección de 2009, impulsada por la versión brasileña de la revista Rolling Stone, Construcción fue votada como la mejor canción brasileña de todos los tiempos. Es la peripecia de un obrero de la construcción. Era el año 1971. Chico Buarque tenía ya 4 álbumes editados. Tenía solo 26 años. Había retornado de Italia, donde se había ido cuando el golpe militar, pero ahí volvió definitivamente a Brasil. Fíjense ustedes la letra. La letra fue compuesta en versos dodecasílabos, que siempre terminan en una palabra esdrújula. Los 17 versos de la primera parte de la canción, 4 cuartetos, además de una copia de los resultados, son prácticamente los mismos 17 que componen la segunda parte, cambiando solo la última palabra. Así trabajaban. Así escribía y componía Chico con sus colaboradores. Es la peripecia de un obrero de la construcción. Desde que sale de su casa, y no estoy espoleando porque esta canción tiene desde el año 71 hasta acá, fíjense ustedes, 55 años. O sea que es como decirles que el Apolo 13 no llegó a la luna y dio vuelta. La canción habla de un obrero de la construcción muy cansado que se cae del andamio y se muere. El tema es que al final él dice: flotó por el aire cual si fuera pájaro, lo que puede ser una indicación de que no tropezó con los andamios del edificio, sino que saltó, cansado, y se suicidó. Chico Buarque de Holanda, Construcción.

0: Y aquí, o hasta aquí, el recuerdo para esta inmensa canción de Chico Buarque de Holanda, Construcción. 14 minutos faltan, 14 para las 7.
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0: Este es Morris.
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0: Y bueno, eso era en el 69, en la canción de los gatos.
2: Qué bárbaro.
0: Esto es una versión más nueva, obvio.

0: Les decíamos en titulares que Estados Unidos reunió ayer en Washington a representantes de 66 países, entre ellos Uruguay, para advertir sobre lo que considera un resurgimiento del terrorismo político de extrema izquierda. ¿Quién fue que habló allí? Bueno, el secretario de Estado, Marco Rubio, que pidió una respuesta internacional y afirmó que existen redes conectadas entre distintos países. Allí fue que el secretario de Estado, durante su discurso, arremetió contra la contribución del comunismo de Cuba a tejer estas redes y recordó de forma explícita a los tupamaros uruguayos. Textualmente, ¿qué dijo? Digo, voy a saltear algunas frases, pero en la traducción literal, el terrorismo político de extrema izquierda no es una novedad reciente ni moderna, no es una ficción inventada por los políticos conservadores. Todos y cada uno de nuestros amigos aquí presentes, procedentes de las naciones del hemisferio occidental, recuerdan, lo dijo dos veces, las décadas de secuestros, atentados con bombas, asesinatos, ejecuciones, el terror violento de los tupamaros, así arrancó con la nómina. De los montoneros.
1: ¿Marco Rubio?
0: Sí, sí, sí.
1: Candidato a la presidencia de Estados Unidos, ¿no?
0: Es altamente probable, sí.
1: Me refiero, por ahora, implícitamente.
0: El terror violento de los tupamaros, de los montoneros, de la FARC y el Ejército de Liberación Nacional, recuerdan la barbarie inhumana de Sendero Luminoso en Perú, esos fanáticos maoístas que masacraron las aldeas campesinas peruanas. ¿Recuerdan ustedes las decenas de miles de guerrilleros marxistas entrenados para matar en los campos terroristas de Castro? Y tras repasar la lucha de Estados Unidos contra el terrorismo yihadista, consideró que durante demasiado tiempo la doctrina antiterrorista estadounidense ha tenido en punto ciego lo que respecta a la violencia extremista procedente de la izquierda política. Incluso hoy en día, dijo, la mera idea de que el terrorismo de extrema izquierda pueda constituir una amenaza grave se trata como un delirio de la derecha o, peor aún, como una peligrosa conspiración fascista. Se trata de un mal distintivo y único, siempre ha estado impulsado por un odio por encima de todo lo demás, un odio hacia la propia civilización. Bueno, y sigue este discurso, lo pueden encontrar si lo buscan en internet, y si no lo encuentran en español, le pueden pedir al traductor de Google que los vaya ayudando. En el caso de Marco Rubio, de origen cubano, es alguien que habla español perfecto, como cualquiera de nosotros, lo que hace más sólida y más fluida, debí decir, la comunicación con los que estaban allí presentes.
1: Un par de comentarios al respecto. Respecto, un tema que muy polémico, y para empezar en Uruguay, que tiene una gran resonancia, porque, como Miguel bien lo decía, arrancó el discurso con el emblemático movimiento Tupamaro, el movimiento guerrillero, que tuvo una particular influencia y renombre por arriba de su propia dimensión, porque obviamente era un movimiento guerrillero, estaba en el Uruguay, pero era de renombre regional. Con algunas acciones, además, que resultaron bastante impactantes en aquellos años 60. Ahora, es interesante lo que dice Rubio respecto a, básicamente, yo interpreto, bueno, bajamos la guardia con esto, lo agrego yo, obviamente, que Estados Unidos, después de los atentados del 2001 en las Torres Gemelas, se enfocó mucho en el terrorismo islámico, ¿verdad? Pero estas cuestiones que parecen de los años 60, por supuesto que han tenido continuidad. Y los vínculos internacionales de los grupos de izquierda, como también los grupos de derecha, son bastante obvios. Es interesante lo que dice, que claro, cuando se plantea que hay cuestiones de estas, y decimos, es un delirio de la derecha, también se plantea desde la izquierda se habla de represión coordinada o grupos de fascistas, también se dice, no, esto es un delirio. Es para los dos lados. Ahora, no quedó en los 60, obviamente, ¿no? La guerrilla de izquierda y los movimientos de izquierda siguieron operando.
0: Bueno, cuando se refiere a los montoneros es década del 70, cuando se refiere a los colombianos es hasta hace pocos años y algunos todavía vigentes.
1: Pero en el movimiento Tupamaro,
0: algunos de los colombianos, como aliados, entre comillas y sin comillas, del narcotráfico.
1: Y financiados por el narcotráfico.
0: Porque además, para dejarlos pasar.
1: Bueno, pero además tenían que todo movimiento guerrillero tiene que en un momento sustentarse económicamente. Pero bien, viniendo al Uruguay, la peripecia del movimiento Tupamaro post dictadura, en la recuperación democrática, fue particularmente tensa. Había unos dirigentes que no resignaban la lucha armada. Yo voy a recordar el emblemático libro de Adolfo Garcés, Donde hubo fuego. Allí se relata con mucha precisión e investigación todo lo que fue la discusión interna entre, particularmente, Mujica y Fernández Huidobro por un lado y Zabalza por otro. Y ahí estamos hablando ya de los años 90. En fin, Temas que son interesantes como periodistas, siempre nos resulta particularmente positivo y valioso poner luz donde hay oscuridad. Y en estas historias hay mucha oscuridad, a veces poca luz, y por supuesto hay quien quiere iluminar una parte y ocultar otra. Para todos lados, vale. Ahora, Marco Rubio, secretario de Estado de Estados Unidos, potencial candidato a la presidencia del Partido Republicano y un hombre que está muy enfocado en América Latina, contrariamente a lo que han sido administraciones anteriores de gobiernos estadounidenses. Son las 6:59 y en el 092-666-000, el WhatsApp, nos están llegando. Este tema levanta pasiones, Miguel, levanta pasiones. Y bueno, está bien, son las peripecias de la política regional y local también. Tenemos novedades de lo que fue la reunión con FNC ayer. Estuve, Miguel, amigas y amigos de Carve, en la presentación del Banco BTG Pactual, la llegada a nuestro país. Hay novedades a nivel, por supuesto, político, en el deporte, de todo. 092-666-000, ese es el WhatsApp. Está Rodrigo Buenahora en la puesta al aire y Nicolás González Causellán, que ya está acomodando su laptop para acompañarnos con los titulares y
0: sus petates.
1: Los petates. Sí, es así, es así. Esto es Carve, este es el informativo Carve, arranca tempranito y ahora nos van a ver.

0: Este es el informativo Carve Miguel Loera. ¿Cómo anda?
1: Muy bien, Nicolás Lucich. Buen viernes para los que se suman a través de la televisión. Buen fin de semana.
0: Y hablando de sumas y multiplicaciones, Nico González, ¿qué usarían?
2: Buena jornada, buen verano. Digo, buen invierno. No sé qué decir ya hasta ahora.
1: Es buena esa.
2: Qué calor.
0: Es increíble, ¿eh?
1: Pero está lindo, yo no me quejo.
2: ¿Pero por qué pasa
0: esto? No, pero no nos vamos a quejar.
1: Es culpa todo del niño.
0: Ahí está. Nos podemos quejar porque, bueno, ayer fui a Canal 10, fui caminando, hay que... hacer un poquito mínimo pero claro, cargué un abrigo por las dudas, totalmente innecesario. Y bueno, y hoy pinta nuevamente una jornada de veranillo, que veranillo o con mayúscula, ¿no? Porque sigue alta la temperatura.
1: 25 grados de máxima prevista por acá, ya les va a contar Nicolás, 30 en el norte.
0: Impresionante.
2: Es que uno está automatizado, ¿no? Se levanta, prende el aire.
0: Exacto.
2: Se abriga, como en este caso que me puse,
0: claro,
2: esto. Y cuando
0: salís
2: afuera decís, no es por ahí.
0: Es así. Está Luciana Gazarian, que se ríe de nuestros comentarios. Y es lo que corresponde, ella es joven, mucho más inteligente. Y tiene unas remeras espectaculares. Rodri, buena hora. Que está allí en la puesta del aire. Bueno, mucha cosa, Miguel.
1: Sí, yo
0: para,
1: le diría...
0: Para compartir.
1: De apretar el acelerador.
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1: Uno de los más grandes clásicos de Snake, Los Antídotos, se llama este tema. Y ya ha superado los 15, 16 años. El tema anterior era Ataque de Pánico, aquel famoso video. ¿Se acuerdan de los robots gigantes que llegaban a Montevideo destruyendo todo?
0: De Fede Álvarez.
1: Sí, Fede Álvarez, que le valió su pase a Los Ángeles.
0: Qué bien que suena Snake, 7 y 3 minutos.
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1: Actualizamos los datos del tiempo en Montevideo. Por ejemplo, hay 21 grados con cielo nuboso y vientos del noroeste a 13 kilómetros por hora. El sol en Montevideo va a salir a las 7:50 y se va a ocultar a las 17:53. Siguen aumentando la duración de los días. Vientos del noroeste a 13. 997 decimal 7 la presión. Recuerden esto porque menos de 1000 prácticamente son 2-3 veces al año. La presión habitual normal está en 1015 hectopascales. Ahora está en 997 decimal 7, 67 el porcentaje de humedad y 15 kilómetros de visibilidad. Les decíamos más temprano y ahí sigue la temperatura de 25 grados a esta hora en Tacuarembó capital, 23 por ejemplo en la ciudad de 33. Hay 19 en Punta del Este, hay 15 en Rocha, nos escuchan allá en La Paloma FM. Hay 24 grados en la ciudad de Artigas.
0: Nos dice Santiago que está cortada en los dos sentidos ya la rambla portuaria, ahí en la puerta del puerto.
1: ¿Qué pasó?
0: Se ve que este accidente complicó bastante, así que estamos advertidos con este problema. Impresionante la cantidad de mensajes. Pronóstico. Área metropolitana, Montevideo, alrededores 20 de mínima, 25 de máxima, con pronóstico de cielo nuboso y cubierto, con desmejoras, lluvias y tormentas. Ayer el pronóstico era igual y no llovió nada en ningún lado, ¿no? Porque estoy mirando aquí en el resto del territorio y nada de nada. Mañana se prevé que seguirá el tiempo inestable, con 12 de mínima, 20 de máxima. En el este hoy 15 la mínima, 26 la máxima, nuboso y cubierto, con lluvias y tormentas. Las estamos esperando y seguirá así hasta el lunes. Muy inestable, muy altas las temperaturas para la época. En el centro y en el litoral 18, 20 las mínimas, 25 las máximas. Y atención, en el litoral norte 30 grados de máxima, 28 de máxima en el noreste, con cielo nuboso y cubierto desmejorando hacia la tarde. Y se pronostican lluvias y tormentas hasta por lo menos el lunes.
1: Sí.
0: Y bueno, no sé si hay alguien que haya visto alguna lluvia en alguna...
1: No, lluvia no, pero los datos del tránsito los actualizamos a las 8, pero atención, sí, porque Avenida Italia y Luis Alberto de Herrera, fíjate qué cruce, toda esa batería de semáforos que es gigantesca, Avenida Italia y Luis Alberto de Herrera, en flash. Ahora sí, ahora no. Parte un grupo de inspectores, 8 de octubre y Pan de Azúcar, con un siniestro de tránsito.
2: Siempre estoy para hacerle una pregunta.
1: Hágala.
2: ¿Cuántos inspectores integran el equipo que sale, que parte siempre?
1: La brigada. Es infinito. Es infinito. Porque
0: no tiene problema presupuestario.
1: Por ejemplo, en 8 de octubre y Pan de Azúcar hay un choque también a esta hora. Papá. ¿Y quién está allí?
2: Otro grupo,
1: está la policía, se supone que parte un grupo de inspectores, de ahí está.
0: Vamos a lo principal a esta hora.
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1: El ministro del Interior, Carlos Negro, informó que 4 vehículos blindados Cóndor cedidos por el ejército comenzarán a patrullar el viernes 24 de julio.
2: Los policías que los conducirán están siendo capacitados por el Ministerio de Defensa.
0: Negro agregó que los 5 vehículos comprados por el ministerio son más pequeños y ágiles.
5: El viernes que viene quizás ya empiecen a estar patrullando los vehículos Cóndor. Nosotros estamos en un proceso de formación de nuestros funcionarios a cargo de los funcionarios del Ministerio de Defensa. También en el ploteo y en la adaptación de estos vehículos se le están incorporando cámaras de vigilancia en la parte superior de cada uno de los vehículos y confiamos en que el viernes que viene ya van a estar desplegándose en el territorio. Respecto de los 5 vehículos blindados que adquiere el Ministerio del Interior, estos son vehículos ya así fabricados para policiamiento y movilidad policial, por lo que reúnen los requisitos.
1: Negro concurrió a la Comisión de Presupuesto de Diputados y destacó que la rendición de cuentas destina 364 millones de pesos a crear 300 cargos policiales y otros 144 millones para comprar el próximo año 100 patrulleros y 200 motos.
2: El proyecto además prevé recursos para comisarías móviles, sistemas de detección de disparos, tótems de vigilancia e inteligencia artificial aplicada a la violencia de género.
0: El senador colorado Andrés Ojeda dijo que la rendición de cuentas no prioriza la seguridad pública porque no contempla recursos para mejorar los salarios policiales, fortalecer la sanidad policial, ni atender la salud mental de los efectivos.
1: También sostuvo que el gobierno carece de una estrategia para enfrentar al narcotráfico y agregó que el plan presentado quedó en el olvido.
6: Yo no sé si Negro no es peor que Boroni, con franqueza, porque aparte por lo menos Boroni tenía respaldo electoral, el Negro está solo, sin respaldo electoral, sin resultados. Me genera mucho dolor y mucha angustia que ver a la gente pasar mal con esto y que la gente de repente... que visiblemente no llega a fin de mes, que se te arrima, no te pida ni por empleo, ni por salario, te pida por seguridad. Que no quiere vivir entre los tiros, que no puede dormir, que los chiquitines no pueden salir a la vereda. Estamos hablando de homicidios múltiples cada varios días. La mayoría de todo vinculado al narco. O sea, nuestro gran problema es el narco y no otro. Y no tenemos una estrategia de combate al narco.
0: El gobierno y Fábricas Nacionales de Cerveza, la empresa de bebida, acordaron continuar la próxima semana negociaciones por la situación que está planteando la empresa, que está estudiando su viabilidad en Uruguay, y particularmente por el impacto que tiene esto en el sector industrial en Paysandú y en Minas.
1: El ministro de Trabajo, Juan Castillo, dijo a subrayado que la discusión se desarrolla al más alto nivel y que el Ejecutivo busca defender la industria nacional y reducir el impacto de los puestos de trabajo.
2: Agregó que todavía no hubo respuestas concretas acerca de los trabajadores que están en seguro de paro.
0: Desde la empresa manifestaron a la producción del informativo Carve que en la reunión se analizaron problemas de competitividad y que todas las partes buscan soluciones para mantener la operación de FNC en el país.
1: El ministro de Trabajo destacó en el Parlamento que el año pasado se crearon 26.000 puestos de trabajo, el salario real aumentó 2,3% y el desempleo bajó de 8,2% a 7,5%.
2: La oposición, en tanto, afirmó que uno de cada tres nuevos empleos se generó en el sector público.
0: Por otro lado, Juan Castillo confirmó que este año enviará al Parlamento un proyecto con cambios en la seguridad social. Esto deriva del diálogo social, ¿verdad? se incluirá el causal de retiro a 60 años con 30 de servicio para sectores más vulnerables.
1: La iniciativa modificará el ajuste del suplemento solidario para las jubilaciones más bajas.
2: La oposición pidió conocer el impacto fiscal de la medida, pero el ministerio responderá la próxima semana.
0: La justicia rechazó el pedido de prescripción presentado por la defensa del ex senador Frente Amplista, Charles Carrera, en su caso.
1: La defensa apeló y el planteo será analizado por un tribunal de apelaciones.
2: Carrera está acusado de fraude y utilización indebida de información privilegiada por la atención brindada al civil Víctor Hernández en el hospital policial y además por la entrega de tickets de alimentación. La fiscalía pidió 4 años de prisión.
0: El caso se originó en 2012 cuando Hernández fue herido por una bala perdida.
1: La justicia laboral condenó en primera instancia al sector María Frente Amplista a pagar 697 mil pesos a la exdiputada suplente Martina Casas por despido indirecto y abusivo.
2: La jueza entendió que existe una relación laboral y que quedó acreditada una conducta sexual no consentida del entonces diputado Gustavo Olmos, que generó un ambiente hostil y afectó emocionalmente a Casas.
0: Marea Frente Amplista anunció que apelará el fallo. Una denuncia penal por este caso fue archivada por Fiscalía en junio de 2025.
1: Ante la posibilidad de que el niño se fortalezca en la segunda mitad del año, estamos hablando del fenómeno climático, ¿no? El plenario de municipios pidió a la OPP que evalúe recursos extraordinarios para atender eventuales emergencias.
2: El presidente del plenario y alcalde de Dolores, Joaquín Gómez, dijo a Informativo Carve que varios municipios ya realizan tareas preventivas.
0: Entre las principales preocupaciones, mencionó posibles daños en caminería rural, alumbrado, drenajes y zonas con riesgo de inundación.
7: Le han trabajado un poco en la limpieza de las cañadas, la limpieza de las cunetas, la limpieza de la boca de la tormenta. Y bueno, en una sesión que tuvimos en Quebracho, la alcalde de Guichón, Martín Álvarez, propuso a ver si se podía solicitar ya para que se vaya previendo antemano la posibilidad de ver si el OPP nos puede dar algo extra para poder afrontar esto, ¿no? Porque hay muchos alcaldes que se encargan de la caminería rural, pero bueno, todo lo que es iluminación, si llegan los vientos que se prevé, que ojalá que no, pero bueno, ya de que lo vayan considerando, porque realmente, si es como dice, vamos a tener mucho trabajo extra, además del mantenimiento que tenemos el día a día.
0: Aquí en el Informativo Carve, después de las 8 vamos a tener a uno de los principales expertos, si no el principal experto en temas climáticos que tiene nuestro país. Estuve mirando los últimos informes del Niño y asustan, ¿eh? Rojo el Pacífico Oriental, pero rojo casi negro.
1: Bueno, no asuste.
0: Las intendencias de Montevideo y Canelones están haciendo una limpieza coordinada del arroyo Carrasco, un asunto que generó una discusión política.
1: Bueno, de décadas viene esto, ¿no? El director de Desarrollo Ambiental la ha mejorado notablemente, ¿no? ¿Te acordás que antes pasabas por ahí, llegabas a la Comar y seguía el olor adentro del ómnibus o del auto, ¿no? El director de Desarrollo Ambiental, Leonardo Herú, dijo que estas intervenciones se realizan periódicamente y anunció la plantación de especies nativas y la instalación de nueva cartelería.
2: Por su parte, el senador del Partido Nacional, Martín Lema, recorrió ayer la zona, cuestionó la demora de las autoridades y además sostuvo que la limpieza se organizó al conocerse su visita al lugar.
0: Edu dijo, no, esto no es así. Los trabajos ya estaban previstos, Martín.
1: Bueno, el tema es que se hagan. El Ministerio de Salud Pública vacunará el lunes 20 y martes 21 a los alumnos de las escuelas 102 y 195 aquí en Montevideo y a los niños del Centro de Primera Infancia que funciona en el mismo local en el barrio Ituzaingó.
2: La medida fue adoptada luego de que se registraran 2 fallecimientos por meningitis, meningococos. Uh-huh. Las autoridades, en tanto, mantienen una vigilancia estrecha y además realizan estudios para determinar el serotipo justamente de esta enfermedad.
0: La ministra Cristina Lustenberg insistió en la importancia de la vacunación y anunció que en un mes llegarán nuevas dosis al país.
8: Todos los niños y niñas que tengan entre 11 y 12 años se vacunen contra el meningococo y los niños más pequeños de 2, 4 meses, 1 año y 15 meses también. También estamos haciendo una compra por parte del Fondo Rotatorio de la Organización Panamericana de la Salud. Pensamos que en 4 semanas ya vamos a tener nuevas vacunas que nos va a permitir aumentar las cohortes. La bacteria, que cuando tiene una expresión, puede ser una expresión grave, el comportamiento a veces es impredecible.
0: El Tribunal de Cuentas ratificó que fue irregular la concesión de 20 años del parador del Parque Rodó a Burger King, allí en la Playa Ramírez, en la Rambla. Sin licitación ni aprobación de la Junta, esto le informa El País.
1: El local fue cedido por la empresa que tenía la concesión anterior, pese a que su contrato ya había vencido.
2: En tanto, la coalición republicana solicitó al intendente Mario Vergara que investigue y además regularice la situación.
0: Uber acordó comprar a nivel global Delivery Hero, la empresa alemana que compró hace ya unos años Pedido Ya, la empresa originaria del Uruguay, que hoy es un fenómeno global, en una operación de 12.900 millones de euros.
1: La oferta fue respaldada por unanimidad por su consejo y está condicionada a que Uber alcance más del 50% de las acciones.
2: La compra incluye justamente a Pedido Ya, que opera en Uruguay y otros países de América Latina. Si se concreta, Uber y Delivery Hero conformarán el mayor grupo mundial de movilidad y reparto de comida fuera de China.
0: Un avión Hércules de la Fuerza Aérea partirá mañana a Venezuela con 15 toneladas de ayuda humanitaria para los afectados por terremotos que dejaron casi 5.000 muertos y más de 16.000 heridos.
1: Será el segundo vuelo enviado por Uruguay, tal como informamos esta semana aquí en Informativo Caro. El primero salió el 4 de julio con insumos médicos, productos de higiene, leche en polvo y suplementos alimenticios.
2: Los 12 países de América del Sur que integran el consenso de Brasilia que preside Uruguay alcanzaron un acuerdo técnico para ampliar la conectividad aérea regional y además reducir los costos de los vuelos.
0: Se propone armonizar gradualmente normas migratorias, aduaneras y operativas para que en el futuro los vuelos regionales tengan tratamiento similar a los domésticos.
1: Elon Musk se refirió en su cuenta de X a la llegada de Tesla a Uruguay y compartió la nueva página web de la compañía para el mercado local.
2: En una primera etapa se venderán los modelos 3 EI, creo que está bien dicho.
1: Sí.
2: El modelo 3 tendrá precios desde $32.990 y el modelo Y partirá de los $36.490.
0: Donald Trump volvió a poner en duda la integridad del sistema electoral estadounidense a pocos meses de las elecciones de medio término y acusó a China de haber interferido en las elecciones de 2020.
1: El presidente afirmó que unos 278 mil extranjeros estarían registrados para votar y advirtió sobre vulnerabilidades en los sistemas electrónicos.
2: En otro orden, Estados Unidos reunió ayer en Washington a representantes de 66 países, entre ellos Uruguay, para advertir sobre lo que considera un resurgimiento del terrorismo político de extrema izquierda.
0: El secretario de Estado, Marco Rubio, pidió una respuesta internacional y afirmó que hay redes conectadas entre distintos países.
1: Bueno, en el deporte, hoy comienza la sexta fecha del torneo intermedio. A las 15, Albion enfrentará a Juventud y a las 19:30, Nacional recibirá a Montevideo Wanderers.
2: Mañana, Progreso juega ante Deportivo Maldonado, 12:30, y Peñarol recibe a Boston River a las 16.
0: El domingo, el tempranero Central Español Cerro Largo a las 10 y a las 13. Con los ravioles todavía allí calentitos, Cerro Racing.
1: El lunes Montevideo City Torque jugará con Danubio a las 17 y Defensor Sporting recibirá a Liverpool a las 20.
2: Bueno, España-Argentina, la final del Mundial el domingo a las 16, anótense Capito y Nico.
0: Sí.
2: Y antes, mañana justamente a las 18 horas, Francia-Inglaterra por el tercer puesto.
0: Son las 7 de la mañana, es triste el tercer puesto, es triste. Bueno, cuando jugó Uruguay era lindo haberle ganado a Alemania, no pudimos. Dos veces. Cuarto puesto con Alemania, ¿no?
1: Sí, 54 y 2010.
0: Y en el 70.
1: Y en el 70 también.
0: Sí, señor.
1: Entonces, tres veces. No, perdón.
0: En 54, no.
1: 54, Alemania es campeón.
0: Exacto. 70 y ahora y en el 2010. ¿Qué te parece? Pero nunca le pudimos ganar a Alemania.
1: Bueno, nunca pudimos ganar un tercer puesto.
0: Nunca le pudimos ganar a España. Ya vendrá la oportunidad, Rodri. Ya seguimos.
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9: No hay un modo, no hay un punto exacto.
8: Bueno, y finalmente lo que anunciábamos ayer como un adelanto exclusivo muy temprano en el informativo Carve se concretó. Nico González Queuseyán y Nico Lucich en la tarde de ayer, esa reunión entre tres representaciones ministeriales y, bueno, autoridades de fábricas nacionales de cerveza.
10: Así es. La reunión fue en el Ministerio de Economía. Hablábamos con Nico, contigo, Miguel, en la producción. No es un dato menor dónde es la reunión. Y es claro que aquí está en juego un tema que es económico y empresarial. La Fábrica Nacional de Cerveza, que pertenece al grupo internacional Ambev, de origen brasileño, que es una de las grandes empresas globales de bebidas, que viene trabajando con su planta histórica, la planta de Norteña, ¿verdad?, en Paysandú, que después, bueno, fue derivando a Ambev. También en Minas, la histórica planta de Salus, que, bueno, décadas después está en este mismo grupo. Y también tiene su clásica fábrica, clásica tradicional, creo que todo montevideano conoce, allí en Agraciada y Santa Fe, la histórica Pilsen. Es todo el mismo grupo, toda la misma empresa, y está planteando temas de viabilidad. Entre otras cosas porque dice, yo distribuyo la bebida con el laudo de los trabajadores de la bebida, que es alto, es un sector de buenos salarios, promedio, obviamente mucho más arriba del promedio nacional. Y la cerveza importada me llega con los costos comerciales del comercio. Además hay temas de costos y temas de competitividad. Bueno, se puso todo sobre la mesa. Desde Economía, dentro de una preocupación, dice que fue una buena reunión, aunque no hubo mayores definiciones. Ayer habló Juan Castillo a última hora con Valeria Gil, nuestra colega de Subrayado, y la empresa Nico también nos transmitió la producción de, sí, su visión.
11: De hecho, sí, pudimos reconstruir en parte una larga instancia que comenzó a las 17 y terminó pasada las 19 horas allí en el Ministerio justamente de Economía y Finanzas. Hablamos con representantes de las fábricas nacionales de cerveza. Lo que se transmitió en esa reunión, tanto a los representantes como de industria, de trabajo y

0: de Economía es que la intención de la empresa, en este caso de las Fábricas Nacionales de Cervezas, es continuar la operación en el país, y eso es, creo yo, de lo más importante, porque si bien no se llegó a una resolución a priori en esta instancia de ayer, que va a seguir la semana que viene, hay una ya coordinada otra nueva instancia, formalmente lo que se transmitió por parte de la empresa es justamente esto, ¿no? Que la intención es continuar la operación en el país, el tema es ver cómo. Y en un statement, en un comunicado que nos hizo la propia Fábricas Nacionales de Cerveza aquí a Informativo Carve, nos indicaron que valoraron mucho la instancia, como se está pudiendo desarrollar esta conversación justamente con el Poder Ejecutivo, y nos dicen todas las partes involucradas estamos buscando soluciones para que Fábricas Nacionales de Cerveza, justamente esto que decíamos, ¿no?, continúe su operación en el país. Hemos compartido la información solicitada por las autoridades oportunamente y seguiremos, dice, a disposición para trabajar en conjunto. Creo que esto es una buena noticia a priori, si bien todavía falta la instancia de la próxima semana, se confirma que la intención de la de esta firma es justamente continuar la operación, ¿no?
1: Pero ojalá sea así. Como decías, Nico, quedan otras reuniones pendientes.
2: Ustedes saben que ha dado mucho que hablar, y lo hablábamos ayer aquí en el informativo Carve, lo que el ministro Done habló en el desayuno organizado por la Cámara de Comercio de la Ciudad de la Costa.
1: Sí.
2: Bueno, ayer surgieron a través de varios colegas otros puntos de la reunión, porque al final hubo preguntas de los asistentes. Y allí un empresario del taxi le preguntó a Gabriel Done. Mejor dicho, le dijo: soy taxista, tengo taxi, o tengo taxis, le habrá dicho, y el precio del taxi, la tarifa la pone el Estado, es el Ministerio de Economía.
1: Sí.
2: Y el precio de Uber y de las aplicaciones internacionales lo manejan ellos, con libertad, además sube, baja, va y viene de acuerdo a la hora del día, la demanda, ¿no? ¿Y qué contestó Done? No sabe lo que me gustaría a mí. Usted no tiene una idea de lo que me gustan esos caminos, pero usted no tiene una idea de la cantidad de gente que no quiere eso y que van a tener 200 argumentos para decirme que la liberación de un precio en un rubro como ese es inconveniente. Fue muy fructífero el diálogo, porque después dijo: usted no sabe la cantidad de gente que después de que yo haga algo así me va a pedir que haga lo mismo con su industria porque tiene un bello argumento y yo me quedo sin forma de cobertura para de su empleo. El tema había arrancado antes cuando Fabián Andrade, también permisario de taxis en Ciudad de la Costa y edil suplente del Partido Colorado, le planteó este tema. Allí estuvo interesante este ida y vuelta allí entre...
1: Es muy interesante, Miguel. Recordemos que irrumpió Uber con su estilo, un estilo agresivo.
2: Sí, sí. Llevándose por arriba todas las leyes de cualquier lugar donde irrumpió.
1: Más allá de que, bueno, las leyes pueden obviamente ser revisables, cuestionables, polémicas, pero el sector del taxi en Uruguay estuvo regulado históricamente y cuando Uber irrumpió se armó un lío tremendo. Y finalmente terminó... articulado en esa, ciertamente, afán regulatorio que tiene Uruguay, y bueno, se reguló el número de prestadores del servicio de ¿cómo se llama?, de choferes, de aplicaciones, así se lo llama ahora, sí, porque sí. Uber no es la única, quedó muy regulado. En fin, es interesante lo que decías, Miguel, ese diálogo. Hay desde el taxi argumentos para que dicen, bueno, si se hace una libertad total, me quedan barrios sin atender, los servicios se van para los lugares donde hay demanda y hay un servicio público que queda erosionado. Ese es el argumento para establecer cierta regulación. A mí me sorprende no tanto, pero vos cuando te subís un taxi pagás un dinero y ese dinero, mal que bien, queda en el servicio aquí, se pagarán los impuestos correspondientes y el dinero queda en el Uruguay. Pagás el Uber y el 25% se va al exterior. Automático. Automático. ¿Por qué? Y bueno, porque es un servicio, es una aplicación que tiene una ductilidad notable y te permite una cantidad de cosas. Hablando de Uber, ¿compró pedido ya?
2: Mire usted.
1: Ni esa nos dejan.
2: Sí, mire usted.
1: ¿Eh?
2: Yo tenía 13 millones y medio de euros y no me alcanzó, si pagaron un poco más.
1: Vamos, mientras pido un desayuno, vamos a Argentina.
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2: Claudio Cardoso, ¿cómo vendrá de esa voz Claudio Cardoso? Claudio desde Buenos Aires, buen día, bienvenido.
4: ¿Qué tal? ¿Cómo andan? Buen día, muy bien. No soy Pavarotti, pero ya un poquito más recuperado, ¿no? De lo que era hace un par de días. Así que, claro, ahí estamos, con el jengibre, con la miel, no habiendo gritado los goles, por ejemplo, de la Argentina frente a Inglaterra. Es increíble, pero debo ser el único argentino que no gritó los goles para cuidar su voz. Imagínense ustedes. Bueno, hablando de... Hablando de la Copa del Mundo, es el tema excluyente, ¿no? Aquí en la Argentina nadie habla acerca de otro tema, en cualquier ámbito laboral, uno va a hacer las compras, se encuentra con el comerciante, el cliente, charlando sobre esa temática, en el transporte público, en el seno familiar. Bueno, es imposible, ¿no?, dejar de lado una final de Copa del Mundo y fundamentalmente la de un equipo que viene de salir, campeón del mundo, también campeón de América y demás, como es este de Lionel Scaloni. Sin lugar a dudas, la mejor selección de Argentina en toda la historia, ¿no? Porque uno ya tiene que estar en comparaciones y entrar precisamente en esas comparaciones con la Argentina de Menotti, la de Bilardo, y en este caso la de Scaloni, a punto tal que Scaloni puede convertirse en el segundo técnico en ganar dos campeonatos de manera consecutiva, dos Copas del Mundo. Bueno, en definitiva, decimos que hoy se va a preparar el operativo de seguridad para el próximo día domingo. Va a haber una importante reunión entre las más altas esferas del gobierno nacional, de seguridad me refiero, con la del gobierno porteño, para delinear absolutamente todo. Claro que va a tener que hacer un operativo muy importante. El último, frente a Inglaterra, fue de 800 efectivos que estuvieron supeditados pura y exclusivamente al operativo, más allá de otros 500 que estaban en las inmediaciones. Habrá que ver también qué pasa en cada provincia, porque sabemos que también se preparan reuniones importantes en la jornada de hoy. También vuelos, sí, ayer, por ejemplo, dos vuelos charters que tenían un precio realmente muy importante, el triple de lo que cuesta cualquier vuelo, en 5 minutos se vendió todo, y dos vuelos fueron hacia Nueva York, de gente que no tiene entrada. Es increíble, pero aquí cada entrada se está comentando que obviamente en Nueva York ya se están pidiendo 12.000 o 15.000 dólares de piso. De ahí en más, obviamente, está la oferta y la demanda, pero por menos de 12.000 dólares es imposible buscar o conseguir algún tipo de entrada. Bueno, los argentinos que están viajando rumbo a los Estados Unidos saben que a lo mejor es para estar cerquita del estadio y nada más, pero la pasión lo puede todo, y aquella gente que tiene los recursos económicos se la juega y se va para los Estados Unidos. En una selección argentina que obviamente hoy va a tener una práctica muy importante para delinear el equipo que sería el mismo que jugó frente a Inglaterra, y ayer que tuvo algunos vaivenes con su vuelo, porque tenía que estar ya volando mucho más temprano de lo que después terminó saliendo el vuelo, pero como todo el mundo sabe, hay inconvenientes desde el punto de vista climático por el humo, ¿no?, que sale desde Canadá por los incendios forestales, y Nueva York está con ese inconveniente mayúsculo hoy por hoy, y por lo tanto se demoró bastante el vuelo de la selección argentina. Así que estas son las novedades más importantes que tiene la selección, que tienen cada uno de los ámbitos argentinos, que obviamente palpita de sobremanera lo que va a ser la final del próximo domingo, para lo cual también, volviendo al territorio argentino, se está preparando el FanFest del barrio porteño de Palermo, donde también va a haber miles y miles de argentinos siguiendo el partido en una pantalla gigante.
2: El mundo real también sigue en el Parlamento argentino. ¿Qué ha pasado, Claudio, para destacar?
4: Sí, ayer una discusión muy importante entre Victoria Villarruel, la vicepresidenta de la Nación, con Patricia Bullrich vía WhatsApp. Algunos posteos que realmente llaman la atención, ¿no?, que entre dos figuras del oficialismo se peleen tanto, que haya tanta discusión, tanta bajeza en la discusión, porque uno puede entender distintos puntos de vista, pero cuando se lo hace con una bajeza intelectual realmente notable, uno ve y marca las claras por qué Argentina está como está, ¿no? La figura de una vicepresidenta, el presidente también se mete llamándola miserable, aparece Patricia Bullrich también con algunos improperios, realmente un papelón lo que se está viviendo desde ese punto de vista institucional. Ahora, ayer había una sesión votación importante en el Senado que finalmente se pasó a un cuarto intermedio. El tema es la inviolabilidad de la propiedad privada. Ese título haría que cualquiera votaría a favor, obviamente, por lo que significa la propiedad privada y el derecho, el respeto que hay en torno a ella. Pero, de acuerdo a algunas versiones que afloraron ayer desde el radicalismo, entiende que el gobierno pone mucho énfasis en su aprobación porque en uno de sus artículos está marcando que cualquiera desde el exterior puede comprar tierras en la Argentina. Cualquier extranjero puede comprar tierras en Argentina, incluso también en zonas limítrofes. Eso le llamó la atención a más de un gobernador y ayer la bajada de línea que hubo de las provincias al Senado es no voten. Íbamos a votar y a acompañar al gobierno, pero no presten ese consentimiento porque aquí tal vez el gobierno nacional esconde algún acuerdo con los Estados Unidos o con algún otro país para que una vez aprobada esta ley se pueda estar adquiriendo tierras por parte de extranjeros, incluso, insisto, en sectores limítrofes.
2: Claudio Cardoso, buen fin de semana, Claudio.
4: Un placer, hasta luego. Chau, chau.
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1: Hay varias novedades en el panorama de la economía. Hablábamos más temprano de la situación de FNC. Seguirán las negociaciones con el gobierno para viabilizar el negocio de esta importante empresa global, de origen brasileño, Ambev, que es FNC en Uruguay, en la actividad industrial uruguaya. Y ayer se presentó oficialmente, formalmente, el banco BTG Pactual en su llegada al Uruguay. Recordemos que este banco compró lo que era la filial del HSBC en nuestro país. Un banco que tiene tenía una extensa trayectoria en Uruguay, pero hace ya muchos años estaba con la idea de dejar este mercado. Ingresa BTG Pactual, que es una institución financiera que está con un crecimiento realmente muy potente en los últimos años. La novedad es que anunció un próximo aumento de capital, es decir, ingresa con obviamente la compra de la estructura del HSBC, va a ampliar su negocio minorista y anunció una capitalización de 25 millones de dólares adicionales ya ahora en las próximas semanas para empezar a ampliar la operación en nuestro país. Estuvo Roberto Saruti en nuestro país ayer en la conferencia de prensa, que es el director global, presidente del BTG Pactual, llegado desde Brasil para esta presentación. Y hay algún dato más en los comentarios que hacían las autoridades de este nuevo banco, digamos nuevo banco en el sentido de recién llegado al mercado uruguayo. Tiene un perfil de mucha inversión en tecnología. La banca global, obviamente, que está en un proceso de cambio muy fuerte. Ya lo estaba por las nuevas modalidades en lo que son medios de pago, pago por celular, modalidades, digamos, de incluso de ahorro online. La tradicional sucursal bancaria está en obvio retroceso. En Uruguay el proceso ha sido bastante paulatino, pero bastante obvio. Ya es cada vez más difícil encontrar alguna sucursal de cualquier red de los bancos en el barrio. Y es todo a través de el celular. Y además ahora se viene la inteligencia artificial. Hace pocas semanas, hablando con un importante gerente, directivo de la banca aquí en nuestro país, me decía, acá ya no es que se adapte la tecnología de inteligencia artificial a un negocio que está en marcha. Cambia totalmente la modalidad de negocio. Bueno, BTG Pactual tiene importante enfoque, inversión en lo que es el panorama de la tecnología y las nuevas modalidades en este sentido. Y además, y para cerrar este capítulo, hay una regionalización de la banca. Ya los grandes bancos internacionales, seguramente respondiendo a los movimientos globales y las nuevas disposiciones enfoques de la administración estadounidense, el propio HSBC se está concentrando en el Asia y emergen empresas regionales pero internacionales, con presencia en varios países, que van creciendo, y este es uno de los casos. ¿Cómo está el petróleo a esta hora? El barril Brent, $85.60, sube hoy 2%, un poco menos de 2%, no son grandes saltos, pero la tensión en el Golfo Pérsico que sigue, y estamos viendo atentamente qué está pasando con el precio del petróleo también. 7:42, hay más novedades en el informativo Carve.
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2: Nuevamente, momentos de tensión se vivieron en una obra en Punta del Este. Esto fue en Manantiales. Se denunció por parte de la empresa el retiro de un portón de acceso en la obra de la Carolina del Mar, así se llama, ocurrió en la mañana de ayer. Responsables del emprendimiento denunciaron de forma inmediata que un grupo de personas vinculadas al Sindicato Único Nacional de la Construcción y Anexos, el Zunca Maldonado, procedió a desmontar por completo el portón de entrada que delimita el acceso al predio, según informó el periodista Marcelo Gallardo. La acción generó preocupación y un clima de incertidumbre entre el personal que se encontraba en la obra. Las autoridades a cargo de este desarrollo inmobiliario radicaron la denuncia correspondiente en la seccional policial de la zona. Pocos minutos después de asentado el reclamo, un móvil policial se hizo presente en el lugar. Como hemos venido informando, el Zunca está llevando a cabo allá en Maldonado principalmente una serie de amenazas, mira lo que es la cabecita, ¿no? Asambleas sorpresivas y movilizaciones en todo el departamento debido a la falta de avances en la negociación de los consejos de salarios.

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La directora de InMujeres, Mónica Xavier, se refirió a un informe de la Institución de Derechos Humanos que detectó fallas en el caso de violencia doméstica que terminó en un femicidio en Euskal Herria, en Malvín, en el año 2025. Aún habiendo denuncias previas, es muy bueno, dijo Xavier, que la institución haya elaborado ese importante documento que interpela la respuesta del Estado, que siempre decimos, el Estado no está ausente, está presente, pero está descoordinado.

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1: Si no fuera porque lo escuchamos en Carve Deportiva, hubiéramos dicho se quedó. Se quedó Juan Pablo Romero. Bienvenido, Juan Pablo.
2: Buen día, buen día. Bueno, qué placer estar nuevamente acá en la mañana de Carve, en Canal 10 también.
1: Igualmente.
2: Siempre es un placer. Buena música, como siempre, ¿eh?
1: Sí.
2: La verdad que no tengo claro quién lo define, pero espectacular.
1: Bueno, ¿quién gana el domingo?
2: Bueno, colectivamente yo lo veo mejor a España, a nivel de funcionamiento también. Creo que es más equipo España, pero bueno, Argentina llega muy arriba, a nivel emocional, a nivel espiritual, y creo que en este tipo de definiciones, y el saberse que se puede frente a toda adversidad, como le ha pasado a Argentina en este mundial,
1: claro,
2: Terminan siendo, bueno, cosas importantes. Creo que va a ser una final muy interesante. Estoy, la verdad, ansioso por verla. Creo que es una final de dos selecciones que además enfrenta a dos entrenadores como Luis Leafente y Lionel Scaloni, que hacen muchísimo hincapié, más allá del juego, más allá de la táctica, a los vínculos, al equipo, al armar grupo. Ambos han mencionado algunas estrategias justamente que van en pro de esas cuestiones. Algo tan hablado por nosotros en los últimos meses. Estos en particular son dos entrenadores que hacen muchísimo cambio en ese tipo de situaciones.
1: Estaba mirando y se lo mandé más temprano a Martín Charquero, le aviso. Algunas portadas de hoy de AS, de Marca y de Mundo Deportivo, ¿no? Tanto la de AS como la de Marca recuerdan la foto de Messi con 19 años bañando a Lamine Yamal, si era UNICEF o qué era esto.
2: Es increíble.
1: Y bueno, y hay por ejemplo también algún diario como La Vanguardia, que miramos mucho con Nico Lucic, que tiene una página entera con Messi ahí arrodillado el otro día y dice: el gran jefe de los indios.
2: No, es tremendo. Bueno, vieron
1: eso
2: que...
1: Eso dice La Vanguardia de Barcelona. Tienen la delicadeza de poner indios entre comillas.
2: Sí, pero ustedes saben por qué lo de indios. Porque el otro día en la conferencia de prensa post partido, el entrenador de Argentina hizo referencia justamente a su grupo de indios en un momento. Y claro, él se da cuenta que, bueno, quizás no había sido el mejor término. Mira para un costado cuando va otro periodista a hacer otra pregunta. Sé que estaba su esposa cerca y le dice la macanía, ¿no? Palabra más, palabras menos. Pero hace referencia justamente...
1: Mira por dónde venía.
2: Ese título a eso, que fue algo bastante hablado también. Obviamente que nosotros conocemos, que vivimos en estas latitudes, conocemos el por qué lo dijo y haciendo referencia a qué. Pero bueno, hoy en día hay que tener mucho cuidado con algunas expresiones.
1: O sea que, bueno, ojalá que no pase como con Inglaterra, ¿no? Que fue un primer tiempo malo y un segundo tiempo explosivo, ¿no?
2: Sí.
1: Digo, que sea un partido atractivo todo el partido.
2: Sí, igualmente el partido que jugó España contra Francia, también, más allá del dominio de España durante la mayoría del juego, el primer tiempo también fue bastante, bastante flojo. En esta línea también de España, de una posesión larga de la pelota, lleva 38 partidos invicto en la selección española, y se puede convertir, en el caso de ganar la final, en la selección que mayor cantidad de partidos invicto estuvo a lo largo de la historia del fútbol, en algo, bueno, realmente que marca las claras de este presente también de la selección española, que aparte se acostumbra a hacer una presión alta y asfixiar bastante a sus rivales.
3: Hay un hecho, y es que lo hablamos con Miguel, y creo que contigo también, Juan, en algún momento, los partidos tienen un grado de intensidad en el fútbol profesional hoy, que obviamente en los últimos 10 minutos, los 22 protagonistas, claro, ahí inciden los cambios, ¿no? Pero los que juegan todo el partido, por ejemplo Messi, pero también el arquero del equipo rival, ya llegan con un grado de tensión, desgaste, estrés y además desgaste físico, que en esos últimos 10 minutos suelen pasar más cosas que en el resto del partido, ¿no?
2: Sí, es cierto.
3: Pero no sé cómo está la estadística, si hay más goles, por ejemplo,
2: no,
3: en el último cuarto.
2: No necesariamente. Lo que ha pasado también en esta Copa del Mundo es que hubo, bueno, en etapas de definición, varios partidos que fueron a prórroga, en particular no justamente los últimos, y eso creo que es algo favorable para las selecciones, pero en ese sentido, el jugador de elite está acostumbrado
3: lo
2: también
3: maneja,
2: a lidiar,
3: claro,
2: con ese tipo de situaciones. De hecho, creo que una de las grandes cuestiones que se ha visto en este Mundial es cómo Messi, a su edad, con 39 años, ha jugado la cantidad de minutos que ha jugado, y en muchos partidos, siendo protagonistas en los tramos justamente finales, que cuando, bueno, uno puede decir, yendo a lo que vos decís, claro, Nico, en relación a que, bueno, capaz que merma su rendimiento en esos momentos.
3: Al revés.
2: Y hay una estadística de Messi que es impresionante, y es, uh-huh, en general Messi actualmente corre unos 8 kilómetros por partido. Uh-huh. Los que más corren por un partido, en un partido de alta exigencia, andan en torno de los 11 kilómetros y medio, 12 kilómetros, uh-huh, es muchísimo, pero Messi tiene solamente un porcentaje muy pequeño de aceleración durante los partidos, y esos claro, porcentajes de aceleración tienen que ver justamente con su incidencia en asistencias y en goles, pero es muy llamativo cómo a lo largo del partido, o durante algunos momentos, parece pasar desapercibido, y de repente tiene esas aceleraciones que terminan siendo fundamentales para Argentina.
1: Sí, lo hemos visto en el fútbol local en la última etapa del Chino Recoba, por ejemplo, ¿no?
2: Bueno, sí.
1: Digo, me parece el chino aquel que picaba en su época joven, que era increíble, pero después...
2: Es un buen ejemplo.
1: En fin, se lo voy a decir sin reírme. Lo que nos interesa es el intermedio.
2: Me gusta que digas eso, Navira.
1: Vuelve el intermedio.
2: Vuelve el intermedio hoy con dos partidos. El más importante, el que van a estar jugando Nacional y el Montevideo Wanderers a partir de las 19:30 horas en el Gran Parque Central. Recordar que, bueno, el equipo tricolor va a realizar algunas modificaciones. No está Agustín Rogel. Maxi Silvera se va a meter el equipo. Seguramente Nicolás Lodeiro también. Mañana Peñarol va a estar jugando contra Boston River en el Estadio Campeón del Siglo. Evidentemente los equipos más populares del país van por triunfos después de, bueno, tener dos empates en la quinta fecha del torneo.
1: Bueno, 10 segundos finales. ¿Contrata a alguien Nacional hoy, que es el último día?
2: Bueno, está contrarreloj, va a fondo por el Kiki Olivera. El tema es que si lo quiere inscribir justamente para la Copa Sudamericana, tiene tiempo hasta hoy, porque tiene que elevar la lista a Conmebol. El próximo martes va a estar recibiendo el equipo de Tigre de Argentina. Está contrarreloj, ¿no? Si no es la opción de Kiki Olivera, apareció en las últimas horas la de Esteban Obregón, un extremo de muy buenas características que juega en Montevideo City Torque. No son fáciles las negociaciones, pero creo que por ahí uno de los dos va a ser el que va a terminar llegando al equipo tricolor.
1: Juan Pablo Romero, te liberamos para que vayas a Cargo Deportiva. Bienvenido, un gusto.
2: Bueno, muchísimas gracias y buen fin de semana para todos. Chau,
3: igualmente. Chau.
1: Bueno, nosotros seguimos en estos dos minutos finales antes de... Puede abandonar nomás, aunque lo vean de los que están viendo por televisión, porque si no va a llegar tarde y la productora es celosamente responsable.
3: Implacable, Analía. Muchísimos mensajes en el 092-666-000, ese es el WhatsApp del informativo Carve. Vamos a estar en minutitos con las repercusiones de la reunión de ayer de FNC con jerarcas del gobierno, la visión desde el sindicato, porque el sindicato está a la expectativa de ver qué pasa allí. Se viene el niño, vamos a hablar del tiempo que pasa en los próximos meses, la mayor probabilidad de lluvias.
1: Sí, vamos a tratar con uno de los más importantes científicos y consultor climático, es profesor emérito de la Universidad de Columbia en Nueva York, dimensionar si se puede decir algo así en su justa medida, ¿no?
3: Sí.
1: Porque si uno lee Metzul, se construye un búnker y no sale nunca más hasta mayo del año que viene. Si uno se fija en el pronóstico que se venía para este jueves y este viernes, bueno, hoy de tarde son todos unánimes en que va a empezar a llover, pero veremos en su justa dimensión de qué estamos hablando. Cuando se habla de un super niño, hablan creo que de 2 grados por encima de la temperatura del agua del Pacífico. El niño ya se configura con medio grado, pero
3: claro,
1: con 2 grados por encima de la temperatura habitual se conformaría un super niño. Y cuando pasan estas cosas, las lluvias aumentan y hay zonas del país que son las más perjudicadas.
3: Es así. Bueno, vamos a profundizar eso con Walter Betgen, el ingeniero Betgen, en algunos minutitos. 092-666-000, el WhatsApp. Sigue la discusión política por la rendición de cuentas. Estuvo el ministro Castillo, el ministro Carlos Negro. El viernes que viene, ¿por qué? Bueno, a ver, hoy estamos a... Sí, está bien, el viernes 24, estamos a 17, empiezan a patrullar diversos barrios de Montevideo los vehículos Cóndor que están siendo ploteados con el logo policial, y policías están siendo instruidos para su conducción y manejo.
1: O sea que el viernes que viene podemos arrancar con la música, con el Cóndor pasa.
3: Usted hasta el viernes puede salir, el viernes ya arranca la vigilancia, Miguel.
1: Bueno, entonces te transmitiremos por internet.
3: Cóndor pasa. Y arriba, gente, en Canal 10. Nosotros seguimos en Carve y en Cosquín Rock.

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0: Es momento de actualizar los datos del tránsito en Montevideo y el área metropolitana. Bueno, han vuelto a funcionar los semáforos allí en 8 de octubre y Pan de Azúcar. También están funcionando nuevamente en Avenida Italia y Luis Alberto de Herrera. Está complicado el tránsito y lo informamos desde más temprano con ayuda de algunos de nuestros oyentes allí en la Rambla Portuaria, frente al ingreso al puerto concretamente. Nos decían hace instantes, esta información no la hemos podido ratificar con el área de tránsito de la Intendencia de Montevideo, pero estaba cortada en los dos sentidos la entrada allí al puerto en la Rambla Portuaria, allí donde es el ingreso a Buquebús, para que se entienda la zona. Cuando digo entrada al puerto, me refiero a esa entrada. Con respecto a otros cortes, bueno, semáforos en flash, ahora sí, ahora no, en Soriano y Carlos Roxlo, y semáforos apagados a esta hora en Belloni y Matilde Pacheco.
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0: El ministro del Interior, Carlos Negro, informó que los cuatro vehículos blindados Cóndor cedidos por el ejército comenzarán a patrullar el viernes 24 de julio.
6: Los policías que los conducirán están siendo capacitados por el Ministerio de Defensa. Negro agregó que los cinco vehículos comprados por Interior son más pequeños y ágiles.
7: Negro concurrió a la Comisión de Presupuesto de Diputados y destacó que la rendición de cuentas destina 364 millones de pesos para 300 nuevos cargos policiales.
0: Otros 144 millones se destinarán a comprar el próximo año 100 patrulleros y 200 motos.
6: El gobierno y fábricas nacionales de cervezas acordaron continuar la próxima semana con las negociaciones por la situación de la empresa y su impacto sobre la planta en Minas.
7: El ministro de Trabajo, Juan Castillo, dijo a subrayado que la discusión se desarrolla al más alto nivel y el Ejecutivo busca defender la industria nacional y reducir el impacto en los puestos de trabajo.
0: Desde la empresa dijeron a Informativo Carve que en la reunión se analizaron sus problemas de competitividad y que todas las partes buscan soluciones para mantener las operaciones de FNC en el país.
6: El ministro de Trabajo destacó además en el Parlamento que el año pasado se crearon 26.000 puestos de trabajo, el salario real aumentó 2,3% y el desempleo bajó de 8,2% a 7,5%.
7: La justicia rechazó el pedido de prescripción presentado por la defensa del ex senador Frente Amplista, Charles Carrera.
0: La defensa apeló y el planteo será analizado ahora por un tribunal de apelaciones.
6: Carrera está acusado de fraude y utilización indebida de información privilegiada por la atención brindada al civil Víctor Hernández en el hospital policial y además por la entrega de tickets de alimentación. La fiscalía, en tanto, pide 4 años de prisión.
7: El caso se originó en 2012 cuando Hernández fue herido por una bala perdida.
0: La justicia laboral condenó en primera instancia al sector María Frente Amplista a pagar 697 mil pesos a la exdiputada suplente Martina Casas por despido indirecto y abusivo.
6: La jueza entendió que existe una relación laboral y que quedó acreditada una conducta sexual no consentida del entonces diputado Gustavo Olmos, que generó un ambiente hostil y afectó emocionalmente a Casas.
7: María Frente Amplista apelará el fallo. La denuncia penal por este caso fue archivada en junio de 2025.
0: Un avión Hércules de la Fuerza Aérea partirá mañana rumbo a Venezuela con 15 toneladas de ayuda humanitaria para los afectados por los terremotos de junio que dejaron casi 5.000 muertos y más de 16.000 heridos.
6: En la escena internacional, el gobierno chino rechazó las acusaciones de interferencia en las elecciones de Estados Unidos de 2020, formuladas la víspera por el presidente Donald Trump, calificándolas de puras invenciones y calumnias.
7: Son puras invenciones y calumnias maliciosas desde hace mucho tiempo. No tienen fundamento, dijo el portavoz del Ministerio de Relaciones Exteriores chino, Lin Jiang, en rueda de prensa.
0: Un petrolero fue alcanzado por un proyectil frente a la costa de Omán, informó hoy la Agencia de Operaciones de Comercio Marítimo del Reino Unido, en un contexto de intercambio de fuego entre Irán y Estados Unidos por el control del estrecho de Hormuz.
6: En el deporte, comienza hoy la sexta fecha del intermedio, a las 15, Albion Juventud, 19:30, Nacional recibirá a Wanderers.
7: Mañana, Progreso Deportivo Maldonado a las 12:30 y Peñarol Boston River a las 16.
0: El domingo, Central Español enfrentará a Cerro Largo a las 10 y Cerro recibirá a Racing a las 13.
6: El lunes, Montevideo City Torque juega ante Danubio a las 17 horas y Defensor Sporting recibirá a Liverpool a las 20.
7: España y Argentina juegan la final del Campeonato del Mundo el domingo a las 16. Mañana a las 18, Francia e Inglaterra disputan el tercer puesto.
0: 8:06.
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0: La grabación original de uno de los más grandes clásicos de los Rolling.
7: Y espero estaba cantando Mick ahí en la tribuna del Estadio de Atlanta.
0: Ahí se les mezclaron los canales, Rodri, no sé, me quedó en un segundo plano la voz de Mick Jagger, pero eran grabaciones monobrales, obviamente.
7: No, está deprimido porque perdió Inglaterra.
0: 21 grados hay a esta hora en Montevideo, con cielo algo nuboso.
7: ¿Te gustó la ocurrencia, Nicolás?
6: No, sos muy bueno.
7: No.
6: Es muy bueno.
7: Escuchame una cosa, ¿qué haces con la leñadora? Ahora ya no
6: sé. Sí, me la tengo que sacar, hace un calor tremendo. Prenda el aire, viejo, prenda el aire.
0: Bueno, está prendido el aire y en frío, además. 21 grados, les dije, vientos del noreste a 19, 997 decimal 3, la presión 67, el porcentaje de humedad 15 kilómetros de visibilidad. Atención porque en Tacuarembó, capital, por ejemplo, hay 25 grados 4 décimas. Bueno, nos están mostrando, hago un paréntesis, los colegas de Canal 10, que el siniestro allí en la Rambla Portuaria es una persecución de la policía a una moto. La moto choca contra un patrullero policial y allí, bueno, se ha provocado este grave siniestro.
6: Eso hoy es temprano. Bien cerquita de la entrada del puerto, del ingreso al puerto, ¿no?
0: Sí, el ingreso al puerto, como decíamos, al lado del Ministerio de Turismo, la entrada a Buquebus, para que se entienda, porque el puerto tiene varias entradas de camiones, sobre todo en Maciel hay una y hay otra antes también, allí frente a la Torre de las Comunicaciones, pero bueno, y allí está cortado el tránsito. Les dije que en Tacuarembó capital, 25 grados, Nicolás. Hay 22 grados, por ejemplo, en la ciudad de 33, 23 en Mercedes, 19 en Punta del Este, 17 en Rocha.
7: A todo ritmo, bueno, todo cortado ahí. Entonces, en la Rambla Portuaria, a advertirlo, no vayan por allí. Si tienen que salir hacia los accesos oeste, corten por dentro de la ciudad. Pronóstico, veranillo, veranote, ¿qué pasa? El Inumet nos está diciendo que para Montevideo alrededores tendremos una mínima de 20, máxima de 25, con cielo nuboso y cubierto, desmejorando con lluvias y tormentas. ¿Se descuelga hoy o no? Bueno, seguramente. En el este lo mismo, 15 de mínima, 26 de máxima, con cielo nuboso y cubierto, lluvias y tormentas previstas. Lo mismo en el centro y en el litoral. Y en el norte, la máxima en el litoral hoy, 30 grados. Estamos a 17 de julio. Y hay 30 grados previstos en el litoral norte, en el noreste 28, y desmejora, hoy desmejora, particularmente hacia la tarde, con tiempo inestable hasta el lunes.

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0: El dólar en pizarra, 39 la compra, 41.40 la venta. Peso argentino 002020. Real 6.9860. El euro 43.71, 48.52. Y el dólar interbancario 40 pesos con 19.
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Se los adelantamos desde más temprano, pero la información concreta con respecto al siniestro de tránsito allí en la entrada al puerto de Montevideo, a la entrada a la terminal de pasajeros, fue a raíz de una persecución policial que terminó esta mañana muy temprano con un accidente entre un patrullero y una moto que era perseguida por la policía, una moto que tenía dos ocupantes. El choque ocurrió allí en la Rambla 25 de agosto de 1825, esquina Solís, frente al acceso principal al puerto, sobre las 6 de esta mañana. La pareja que iba en la moto y escapaba de la policía sufrió varias lesiones y fueron trasladadas a un centro asistencial. La moto quedó tirada allí en la calle contra un árbol, mientras que el móvil policial quedó dañado en el costado derecho, motivo por el cual desde muy temprano está cortada la Rambla Portuaria en ese tramo.

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2: Reunión al más alto nivel ayer en el Ministerio de Economía, el ministro Dones, su secretario Valcorba, el director de Industria, el Ministerio de Industria, el ministro Juan Castillo de Trabajo y otros jerarcas con representantes de Fábricas Nacionales de Cerveza, el grupo Ambev, para discutir cómo continúa el negocio en Uruguay. Las primeras informaciones que compartimos más temprano aquí en Informativo Carve es que hay, digamos, un diálogo positivo con el objetivo de que esta industria mantenga su actividad aquí. Pero por ahora no ha habido mayores novedades. Y obviamente en el sindicato hay una preocupación y hay una atención a ver cómo sigue esto. Vamos a recibir a Bruno Pastorino, que es dirigente del sindicato de Pilsen, de FNC. Lo tenemos en línea, Bruno. Gracias por estar nuevamente con nosotros.
3: Hola, buenos días. ¿Cómo andan? Muchas gracias por el espacio.
2: Bueno, nos decían desde el Ministerio de Trabajo, estaba prevista una reunión con el sindicato ayer, pero se postergó porque venía esta reunión de alto nivel entre el gobierno y la empresa. ¿Qué información tienen ustedes a esta hora?
3: Bueno, hasta el día de hoy la única información que tenemos es el comunicado que ha hecho Juan Castillo a la salida de la reunión. Uh-huh. No hemos tenido ninguna llamada ni por parte de la empresa ni por parte del gobierno. Entendemos que eso puede ocurrir en el correr del día. Uh-huh. Pero como conclusión de que ya se haya hecho esa reunión ante las autoridades de gobierno, la autoridad de la empresa, lo vemos positivo. Es algo que nos interesa. Es más, nosotros ahondamos para que eso pudiera suceder, ya que es fundamental de que el gobierno tenga esa instancia con la empresa para poder comprender qué es lo que pretende la empresa, ¿no? Que es algo que no había quedado muy claro, y queda también Castillo diciendo exactamente lo mismo. Lo que se interesa es saber qué pretende la empresa, porque si no son muchas hipótesis, pero nada en concreto, y bueno, eso creo que se puede plasmar en una reunión entre esos dos actores.
2: Había un punto, y claramente acá hay temas de costos, temas de mercado, de competitividad, como se dice ahora. La empresa no es que esté en una crisis, porque en algún lado leí por ahí, o se dice, bueno, la empresa no es que esté en una crisis, pero obviamente que está recomponiendo sus plantas industriales, está haciendo una revisión de su negocio. Y había uno de los puntos, que creo que el sindicato sería bueno tener la visión, la empresa decía, bueno, la distribución,

0: de analizar. Creemos que, a ver, hay una, si le vamos a la letra fina de lo que está regulado, es una maniobra de, para poder repartir con esos laudos inferiores, ya que en caso de repartir exclusivamente la bebida, está regulado por Consejo de Salario que el grupo tiene que ser el grupo bebida. Ahora, si a esa, a ese camión se le ponen un par de elementos de otra índole que no sea bebida, puede terminar pagándose tres veces menos un laudo.
1: Vale.
0: Creemos que en realidad lo que hacen las empresas es jugar con esas cláusulas que están puestas en los consejos de salario para llegar a tener ese beneficio, digámoslo de alguna manera, de terminar pagando tres veces menos. Nosotros claramente lo vemos con preocupación porque, a ver, lo que plantea la empresa, esa tiene hasta cierta lógica que su competidor tenga costos tres veces menores, repartiendo bebidas pero sumando algún otro producto. ¿Qué quita que a nosotros nos pase lo mismo, no? Que suban unos fideos al camión de la bebida y también nos pidan exactamente lo mismo. Por eso nuestra preocupación, y que no es tan clara la redacción que está en los consejos de salario. Pedimos que, primero que nada, que si el negocio es de bebida se respete, pero no solo FNC, que respeten todos los actores. Y que gobierno, entendemos que debería fiscalizar esas uniones que hacen esa, por llamarlo de alguna manera, jugarreta de poner algún alimento únicamente para pagar un laudo tres veces menos.
1: Siempre es una pregunta delicada, pero creo que es pertinente para el oyente y para otros trabajadores. ¿Cuánto es que, digamos, promedialmente se gana y por qué esa diferencia tan grande? ¿De cuánta plata hablamos?
0: ¿Cuánto ganan quiénes?
1: Y los choferes de bebida. O los trabajadores, ¿no? Los que cargan y descargan. Me imagino que es eso lo que estamos hablando, ¿no?
0: Sí, claro, pero puede ser muy diferenciado. Están los compañeros que descargan únicamente, que van a las grandes superficies, y están los compañeros de acarreo, que son los que trasladan esa mercadería por el resto del país. Cada uno tiene sus lados. Cuando hablamos del comercio, estamos hablando de personas que ganan 30.000 pesos, desde 25.000 a 40.000 pesos. Ese es el rango que tienen. Cuando hablamos de la bebida, hablamos de compañeros que duplican ese salario como mínimo. Luego existen muchas compensaciones, como en todo tipo de trabajo, que van desde la antigüedad, que van en presentismo, todo eso, que eso lo hemos logrado todo en consejos de salario, que hace que el mismo trabajo que tenemos nosotros llegue a estar el doble o un poco más de lo que tienen hoy la industria y el comercio.
2: Para repasar, ¿cuál es la situación, por ejemplo, hoy? ¿Hay gente en seguro de paro en Minas? ¿Y cuál es la situación en Paysandú? Te pedimos que nos cuentes cómo está la situación hoy.
0: Sí, los compañeros de Minas hace 4 meses ya, van para el quinto, que están en el seguro de paro, esperando, aguardando una respuesta por parte de la empresa, que es la que está teniendo las bipartitas con el gobierno. Y con respecto a Minas, los compañeros están hace un mes, este mes es el que está en el seguro de paro. Bueno, entendemos que deberían volver el mes siguiente, pero nada está cerrado, estamos en esta incertidumbre. El Montevideo de la Planta no está funcionando porque estamos todos en periodo de licencia anual. Deberíamos reintegrarnos en el mes de agosto, pero bueno, también estamos en esta incertidumbre de no saber si volvemos. Lo único que está funcionando hoy es la logística de todo el país. Todos los que distribuyen son los únicos que están trabajando.
1: Hay otro punto, y es el tema del IMESI, que operó históricamente como un subsidio a la cerveza por el IMESI, el descuento al envase de vidrio, que tuvo algún cambio en la administración pasada, y ahora se está planteando, no sé si el sindicato lo estaba evaluando, retomarlo. ¿Cómo es la historia de esa, Bruno?
0: Bueno, ahí existía un mal llamado exoneración fiscal. Es una devolución que tenía la empresa por la utilización de la materia prima creada en Uruguay, como es el vidrio.
1: Claro.
0: Ese era el incentivo para tener esa devolución. Entonces existe un ficto por IMESI que está por encima del valor de producción de la botella, del envase, con el líquido. Pero como ellos tenían esa devolución, quedaba por debajo. En el 2021, la última rendición de cuentas, eso fue quitado. Ellos no tienen hoy en día ninguna devolución, eso lo fueron quitando en 3 años de forma paulatina, hasta que hoy, después del 2021, quedó en cero. De 2021 hasta ahora, ellos vienen levantando ese reclamo porque quedaron con el ficto por encima del valor real de lo que costó una botella y tributan por encima de eso. Entonces,

0: como no tienen ninguna devolución, dicen, bueno, tributo más, tributo lo mismo que antes, pero no tengo ningún beneficio. Claro. Eso es lo que hoy te plantean, lo ponen arriba de la mesa. ¿Qué buscan ellos? Bueno, que el ficto ese sea más similar al real.
1: Está claro.
0: Denuncian como que deberían tributar alrededor del 22% y están tributando un 33%.
1: Hay otro argumento. Yo te voy planteando las cosas para compartir con la audiencia la visión de un sector que es muy importante. Vos describías los laburos que hay allí. La competencia con el vino, ¿no? Porque el consumo de cerveza ha tenido cierto... En Brasil ha bajado. Yo no sé acá en Uruguay cómo viene, pero hay una competencia con el vino que también se dice, bueno, el vino tiene su regulación y su protección también.
0: Vos sabés que en Uruguay no ha pasado de tal manera. En la industria de la cerveza en el Uruguay se ha mantenido. Estamos alrededor de los 30 litros por cápita. Eso no ha mutado, punto más o punto menos. Es decir, que la incidencia de otros alcoholes sí ha ingresado, pero no ha movido la industria de la cerveza en general. ¿Qué quiere decir eso? Que si vos tenés la misma, promedialmente, en Uruguay tenés la misma venta de cerveza y FNC ha disminuido 25 puntos de su cartera, quiere decir que hoy en día no está el problema en otro tipo de alcohol, sino en la misma cerveza que trae otras empresas.
1: Importada.
0: Exacto, en este caso que estamos hablando de la importada.
2: 30 litros per cápita.
0: 30 litros per cápita.
2: Hay algunos que se toman 150, 200.
0: Y bueno, todo va a llevar un poquito. Pero lo que sí hay que ser consciente, que nosotros lo habíamos estudiado cuando tuvimos la reestructura de 2024, nos habíamos dado cuenta, previo a un análisis de mercado y la producción que estaba saliendo en la fábrica, que de esos 30 litros per cápita, en Uruguay se estaban haciendo 18. Eso quiere decir que había casi el 50% de importada. Gracias a la última modificación que logramos, que es que se haga la Brahma y la Skol en la planta de Minas, nosotros pasamos a tener un 65% de industria nacional en la cartera de FNC. Claro. Porque si no, nos estábamos dando cuenta que sí se estaba tomando cerveza, pero lo que hacíamos nosotros cada vez era menos. Entendemos que el negocio de la cerveza sigue funcionando en Uruguay, a diferencia de otros países donde sí ha disminuido. Hoy lo que denuncia FNC es que ese mercado que está perdiendo se lo está sacando la importada.
1: ¿Han hablado con los históricos dirigentes del Sindicato de la Bebida, con Richard Reid o con algún otro?
0: Sí, tenemos comunicación tanto con Richard Reid como con Fernando Ferreira. Obviamente, a disposición para todo lo que hagamos a medida que está pasando este conflicto. Son personas que tienen mucho contacto a nivel político. No es casualidad que hayamos logrado lo que logramos en una semana, tener las instancias desde la vicepresidenta ante interlocutores del Palacio Legislativo. Ellos están a la orden ante cualquier eventualidad que tengamos, pero por supuesto hoy en día está votada una directiva y es esa la que tiene la responsabilidad. Lo que hacemos es tenerlo como asesores, como quien dice.
1: Claro. ¿Sabes por qué te lo pregunto? Porque en tu discurso en la movilización de la semana pasada encontré un cierto tono de que estabas como medio caliente diciendo, bueno, dicen que somos jóvenes y se escucha, ¿no? Que hay una dirigencia sindical nueva, joven, que es un poco más díscola, más intempestiva, no solo en la bebida, sino en otros sectores. ¿Qué respondes a eso?
0: No. A ver, sí se entiende que somos jóvenes, pero eso más es un mensaje, podríamos decir, no, ni siquiera es para nuestra interna, porque imagínate que esa directiva que está llena de jóvenes fue la que fue votada por encima del 90% del padrón hace 4 meses. O sea que el respaldo interno de los compañeros está mucho más que garantizado y da tranquilidad. Lo que sí es un mensaje para la población, ¿no? Que por más de que nos vea jóvenes y atrevidos a la hora de tomar una resolución, ninguno de los que estamos ahí somos unos eruditos, pero tampoco nacimos ayer en este ambiente. Entonces, entendemos muy bien a qué estamos enfrentando. Tenemos como respaldo a compañeros históricos que han conducido este sindicato para aconsejarnos. Y bueno, creemos que estamos dentro de las herramientas que tenemos. Nuestro objetivo es preservar la fuente de laburo. Acá nadie está saliendo a gritar, queremos partida fija, queremos doble aguinaldo, queremos un preceptivo. No, nadie está hablando de esas cosas. Creemos que hay momentos para todo eso. Hemos vivido, 10 años atrás, yo he estado en la fábrica y hemos vivido situaciones donde sí daba la capacidad para reclamar esas cosas. Hoy entendemos que a nivel general y a nivel Uruguay, salgamos de la fábrica, no estamos en una situación para salir a reclamar dinero, por más que estamos hablando de una multinacional que entendemos que factura. Hoy tenemos los pies sobre la tierra y entendemos que tenemos que defender los puestos, no solo los que están acá en Montevideo, sino los de Minas, pero también el que está en Artigas, y son 6 compañeros. Esa hoy es nuestra prioridad, nuestra premisa como sindicato, y por supuesto, como arrancaba comentándote, el intercambio con ellos está sobre la mesa todos los días.
1: Bruno Pastorino, dirigente del sindicato de Pilsen, gracias por estos minutos y seguimos en contacto.
0: Muchas gracias a ustedes y a las órdenes.
1: Buen día.
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0: Son las 8 de la mañana, 40 minutos, y ya hace varias semanas, a partir de información científica, se pone sobre la mesa, con preocupación, pero también con la necesidad de prever y de trabajar sobre ello, un fenómeno climático que creo para buena parte de la audiencia no es nuevo, es el fenómeno del Niño, que se está configurando en el Océano Pacífico y que, al hacerse presente, aumenta la probabilidad de lluvias por encima de lo normal en el territorio uruguayo y la zona cercana. Hay un científico uruguayo que analiza este tema de hace mucho tiempo, integra el panel de Naciones Unidas sobre cambio climático, es profesor emérito de la Universidad de Columbia, es agrónomo, máster y doctorado en estos temas, ha sido asesor obviamente del Ministerio de Ganadería, Agricultura y Pesca y de otras instituciones de gobierno, y lo tenemos el gusto de tenerlo en línea, a Walter Betgen. Walter, ¿cómo estás? Buen día.
1: ¿Cómo estás, Nico? Un gusto hablar contigo.
0: Acá, Miguel y yo, bueno, ahora veíamos el humo en Nueva York, que la final del mundo parece que puede estar comprometida, y la gente se preocupa, ¿verdad?, por los temas del clima, y contamos contigo para poner esto precisamente con la rigurosidad científica que merece. ¿Viene tan fiero el Niño este año? ¿Qué es lo que está pasando?
1: Sí, mira, yo veo en estos días, como tú comentabas, hay muchísimos comentarios, muchísimos titulares alarmistas, con nombres que yo en 30 años casi que trabajo nunca escuché, como Godzilla y Super, no sé cuánto. Yo creo que las cosas hay que bajarlas a tierra. El Niño, la primera cosa que te diría es, yo creo que es una suerte que el Niño afecte el clima del Uruguay, y ahora te voy a explicar por qué. Y la segunda cosa es que, entre las cosas que escuché y leí, es el Niño está llegando a Uruguay. Eso es un disparate. El Niño, como vos bien dijiste, es una cosa que pasa en el Océano Pacífico, en el tropical, enfrente de las costas de Ecuador y Perú y hacia Australia. Y lo que pasa es que en esa zona, que es muy grande, son varias veces el tamaño de Uruguay, hay años que el agua superficial de esa zona del Pacífico está más caliente que lo normal, y le llaman Año del Niño, y hay años que está más baja, más fría que lo normal, y le dicen Año de la Niña. Y cuando eso pasa, afecta la circulación atmosférica y afecta las condiciones climáticas de algunos países del mundo, incluyendo, como bien decías vos, Uruguay. También lo dijiste, en el Año del Niño lo que pasa es que aumenta la chance de que llueva más que lo normal en los meses de primavera, septiembre, octubre, noviembre, hasta principio del verano, y después vuelve a tener señal en marzo, abril, mayo, en este caso sería el 27, o sea, también lluvias por encima de lo normal. Ahora, primera cosa, acá hay que tener cuidado con el lenguaje. Sí. No es que porque hay un Niño va a llover más en esos meses. Ajá. Porque hay un Niño, aumentan las chances de que llueva más que lo normal en esos meses.
0: Correcto.
1: Y es eso, y lo que uno puede decir desde el punto de vista científico, riguroso, es eso. Claro. En los años del Niño hay una chance más alta de que llueva más que lo normal en esos meses.
0: Ahí está, es un tema probabilístico. Estábamos compartiendo hoy más temprano los alcaldes de distintas zonas del país han hecho la advertencia y han pedido al gobierno recursos para prever precisamente esa mayor probabilidad de lluvia. ¿Hacen bien o digamos es un tema que capaz que se está exagerando? ¿Cómo lo ves?
1: No, exactamente eso es lo que uno tiene que hacer. Lo que uno tiene que hacer es, depende del sector que uno trabaje, pero supongamos que trabajamos en el tema de desastres. El instituto donde yo trabajo ha trabajado mucho con la Cruz Roja Internacional. Entonces, la manera como se trabajaba con ellos era, bueno, por ejemplo, en un año de la Niña, en el oeste de África, que es una zona muy vulnerable, tiende a haber lluvias y eventos extremos con mayor probabilidad que lo normal. Entonces, meses antes, empecemos a prepararnos.
0: Claro.
1: Uno va a tener una capacidad de reacción, de respuesta a un evento extremo, si estás más preparado, si yo muevo un poco más de recursos anticipadamente, si preparo a la gente que trabaja en respuestas a eventos extremos con tiempo, Esto es, eso es lo que hay que hacer. O sea, si yo, por ejemplo, el caso agropecuario, que es lo que a mí más me interesa, si yo sé que este es un año niño y es probable que aumente, que probable no, es lo que eso trae es una mayor probabilidad de lluvia en primavera y en otoño. Este es un año en donde, por ejemplo, algunos cultivos tienen mejor chance que otros.
0: Claro.
1: Entonces, ahora, ¿qué aprendimos en la pandemia los países que manejaron bien la pandemia? Los países que peor lo manejaron fueron los que tomaron información probabilística y prendieron o apagaron. O sea, hicieron cero o todo. Claro. Blanco, los países que lo manejaron bien movieron perillas.
0: Claro.
1: Entonces, por ejemplo, acá, esto es la típica, cualquier perilla puede mover un alcalde o las personas que trabajan en el sistema de emergencia. Aumentemos, preparémonos, estén prontos para darnos recursos más rápido si llega a pasar un evento extremo.
0: Déjame decirte, ya Miguel tiene varias cuestiones. ¿La intensidad del niño aumenta la probabilidad?
1: La intensidad del niño lo que aumenta es la capacidad de pronosticar. O sea, si tú tenés un niño muy suavecito, si la temperatura del Océano Pacífico está apenitas más caliente que lo normal, entonces tú vas a ver que los sesgos de la probabilidad, es decir, por ejemplo, te pongo el caso concreto de octubre, noviembre, diciembre en Uruguay. Si tú no sabes nada lo que va a pasar en octubre, noviembre, diciembre con la lluvia, pueden pasar una de tres cosas: o bien la lluvia está por encima de lo normal, o bien está por debajo de lo normal, o bien está alrededor de lo normal. Si yo no sé nada lo que va a pasar, cada una de esas tres cosas tiene la misma chance.
0: Claro.
1: 33, 33, 33. Este año, que la lluvia esté por encima de lo normal en octubre, noviembre, diciembre, en vez de ser 33, es 70.
0: Wow.
1: O sea, tenemos el doble de chance que llueva más que lo normal.
0: Bien.
1: En los años donde el niño es muy suavecito, de repente la chance te pasa de 33 a 45.
0: Claro. Claro, pero hoy la señal es mucho más contundente, lo explicaste muy claramente.
2: Walter, cuando estás haciendo este adelanto, ¿se puede hablar de las zonas que eventualmente podrían ser afectadas? Las zonas, es un país muy chico, pero como siempre dice Nicolás Lucic, no es tan chico tampoco, y hay distintas zonas del país.
1: Sí, mira, es como decís tú, ¿no? Estos fenómenos trabajan en una escala muy, muy grande, y Uruguay, con respecto a esa escala, es un país chico. Ahora, ¿qué es lo que ha mostrado la historia y tiene un sentido científico? Es que la señal del niño tiende a ser más fuerte cuando uno se va acercando al norte, al norte del Río Negro. ¿Pero por qué? Porque toda la zona del sur está mucho más afectada por la costa, por el agua, por el Océano Atlántico. Entonces, cuando vos te vas alejando de eso, tenés más influencia, te empezás a parecer más un clima continental. Y entonces, históricamente, los efectos del niño se han sentido más en el Río Negro para arriba. Ahora, han habido años niños en donde se esperaba más lluvia de lo normal en primavera y no hubo. Han habido niños en donde el efecto se sintió más en el sur que en el norte. Entonces, hay que tener un poco de cuidado de cómo tratamos esta información.
2: Claro. Después está lo otro, ¿no? El río Uruguay nace en el sur de Brasil y a veces muchas lluvias allá y pocas acá te igual terminan afectando porque el cauce se duplica.
1: Ah, eso ni que hablar. Y ahora, la otra cosa que me parece que es bueno también comentarles es lo que sí pasa: cuanto más caliente está el Pacífico, la zona del Niño, es una, hay mejor capacidad de pronosticar. O sea, el sesgo ese que yo le decía aumenta mucho. La otra es que aumenta la probabilidad de eventos extremos. Por ejemplo, grandes tormentas, olas de calor. Y por eso esto que tú me contabas, que yo no sabía, que estaban haciendo los alcaldes, tiene sentido.
0: Claro.
1: Tiene sentido cuál es la mejor manera de manejar los riesgos. Es prepararse temprano.
0: Preverlo. Walter, la verdad que una con mucha precisión. Miguel, si vos querés.
2: No, estas temperaturas de hoy, Walter, que incluso hablan de 30 grados en el norte, ¿tienen algún tipo de explicación?
1: O sea, lo rápido que te diría, no, pero en realidad lo que pasa con estas cosas Es parecido a lo que pasa con el cambio climático, calentamiento global. Hay eventos que suceden en el mundo que vos decís, esta locura de una onda de calor como la de Europa, seguro que tiene que ver con el cambio climático, seguro que tiene que ver con el calentamiento global. El problema es que no se puede hacer esa atribución, porque son cosas que pasan a escalas tan diferentes, y además el clima tiene un componente que es tan caótico, que de repente, aunque no hubiera ni el año del Niño ni calentamiento global, habrían este momento, estos eventos extremos, porque el clima simplemente es un elemento muy, muy caótico. Entonces, es probable que tenga que ver el calentamiento global, sí, es probable. Puede ser que el Niño ya esté afectando a la temperatura, y puede ser. Pero no, si uno es riguroso, no se puede decir, esta ola de calor se debe a calentamiento global, 20% y 30% del Niño. Lamentablemente, sí, eso no puede ser. Un comentario más que me parece interesante también,
0: ¿sí?,
1: aclarar, es que uno, cuando lee los titulares, ¿no?, acá y en todo el mundo, ¿no?, uh-huh, uno se imagina que tener un año de niños es espantoso para el planeta. Uh-huh. La verdad es que no es así. La verdad es que la cantidad de desastres, uh-huh, que hay por año en el mundo, uh-huh, es más o menos la misma si hay un año niño, un año niña, un año neutro, ni niño ni niño. Sí. La ventaja cuando hay un año niña o niño es que en algunos lugares se pueden predecir los efectos.
0: Claro.
1: Y entonces, lo que estamos hablando hoy, si uno puede predecir lo más probable que pase, se prepara mejor.
0: Ni hablar, y por eso era interesante mencionarte lo de los alcaldes, que a su nivel, pues un nivel muy muy concreto y muy puntual del gobierno, el nivel, digamos, del primer escalón, lo están buscando prever, ¿no?
1: Sí, sí, exacto. A mí me parece que es una manera inteligente de usar esta información. Yo no estoy diciendo que en mi lugar de trabajo va a haber inundaciones. Ahora, lo que la ciencia me está mostrando es, este año es más probable que haya lluvias por encima de lo normal, y en mi zona, cuando eso pasa, frecuentemente hay inundaciones. Entonces, en vez de salir a apagar incendios la semana que pasan las cosas, estemos preparados.
0: Ni hablar. Walter, para cerrar, y yendo a lo que vos decías, hace mucho tiempo que trabajás con las Naciones Unidas en el panel intergubernamental por el cambio climático, también como ya profesor emérito en la Universidad de Columbia, Nueva York. Con la pandemia se vio gobiernos que son negacionistas de la ciencia, entonces terminás haciendo cualquier cosa. Por supuesto que también hay mucho de cosa poco fundamentada, pero el calentamiento, digamos, la concentración de carbono en la atmósfera creciente es un hecho insoslayable y es generado por el ser humano. ¿Qué próximos mojones tenemos que estar atentos periodísticamente? ¿Alguna reunión, algún elemento que vos nos puedas aportar desde el punto de vista de ponderar esto en los próximos meses? ¿Qué novedades hay?
1: Yo, el IPCC, que tú decías, el panel intergubernamental para el cambio climático, es lo que congrega a los científicos del mundo. Normalmente los informes del IPCC son tomados con mucha seriedad y van reportando, digamos, qué es lo que va pasando con la ciencia del cambio climático, qué evidencias nuevas hay, etcétera. Yo creo que ahora, lo viví en carne propia, porque en mi trabajo en Estados Unidos, hubo una crisis importante porque el gobierno dejó de apoyar programas importantísimos,
0: sí,
1: para todo lo que era clima. Y entonces, eso, imagínate tú, desmantelar un programa que hace de repente 20 años está funcionando, a Estados Unidos le va a costar mucho. Yo creo que lo que hay que estar muy atento es cómo reaccionan los diferentes gobiernos del mundo, uh-huh, a la información que va produciendo el IPCC.
0: Bien, bien.
1: Y lo que me preocupa realmente, tú sabes, lo, uh-huh, que pasa en Estados Unidos, lo que ha venido pasando en Estados Unidos, influencia mucho, afecta mucho la manera como reaccionan otros países.
0: Está claro. Walter Bethgen, profesor emérito de la Universidad de Columbia, ingeniero uruguayo, experto en temas climáticos. Muchísimas gracias por esta entrevista y seguimos en contacto.
1: Bueno, un placer. Un saludo para los dos.
0: Buen día.
1: Chao.
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1: No te lo puedo decir en inglés porque no me sale, pero te lo quería decir. You are real, y por eso te escribí esto. Escucha.

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sin lugar a dudas, una de las mejores canciones de la década del 80. Siempre lo hablamos, siempre les contamos esa historia que encierra la cantidad de versiones y reversiones que tuvo desde que comenzó a ser concebida en la cabeza de la gente de Ajá, hasta que se grabó el demo. Ese demo que pasó por ciertas manos, donde hubo una grabación original que no funcionó lo suficiente, donde luego se vuelve a cambiar la mezcla, se vuelve a regrabar, hasta encontrar el punto que la vuelve un verdadero exitazo. Y bueno, y ni hablar del videoclip. El videoclip me acompañaba la canción también. ¡Ajá! ¡Take on me! Gran recuerdo clásico de clásicos con el cual comenzamos un nuevo programa. ¿Qué tal? ¿Cómo están? ¡Bienvenidos! Prontos, dispuestos para recorrer esas canciones que han sido parte de tu vida. Esas canciones que han estado seguramente en ese momento en el cual ibas a la escuela, al liceo, o vayas a ver qué actividad estabas realizando, ¿no? Hace tanto tiempo atrás. Así que bienvenidos a un nuevo programa. ¿Y qué les parece si continuamos con la versión extendida de uno de los clásicos de Erasure? De 1988, de su disco de Innocence, llega Little Respect.

En 1988 se lanza The Innocents, un gran álbum de Erasure, sin lugar a dudas, una banda que ya se consolidaba fuerte dentro, un dúo que se consolidaba fuerte dentro de la música bailable, la música dance, la música de radio de esa época. Y entre las canciones del álbum, evidentemente, A Little Respect se había transformado en una de las más importantes. Y acompañado de ese single, de esa versión especial, estaba este maxi vinilo original que estábamos compartiendo. Era el 10º single que publicaba Erasure en su historia. Venía después del gran éxito de Chains of Love. Y fue un poquito antes del lanzamiento de ese otro EP llamado Crackers International, que trajo tantos éxitos. Era el tercer single del álbum de Innocent. Llegó al puesto número 4 en Inglaterra, 14 en los Estados Unidos. Una de las canciones más conocidas y difundidas de la banda en varios países del mundo, ¿no? Compuesto por Clark y Bell. Y pese a que su objetivo no era la comunidad gay, fue tomada por la comunidad gay como un verdadero himno, por ese pedido de respeto que tiene la canción, ¿no? Pero que en realidad está dirigido hacia una relación, en realidad, de respeto entramos en la relación. Vieron que muchas veces cada uno le puede dar el sentido que quiera a las canciones, y ahí es donde la cosa varía. Hay varios remixes de la canción. El original fue de Mark Sander y Phil Legg en el álbum de single de 1988. Después Justin Strauss la remixó en los Estados Unidos. Jay Dalliance hizo otra versión. En fin, hay muchas, pero muchas versiones dentro de lo que significa mantener la estructura de la canción. A Little Respect, Erasure. Y un poquito antes, en 1987, nos habíamos quedado todos enloquecidos con el nuevo álbum de una banda australiana que, bueno, también se consolidaba con una de las más importantes de la historia, In Excess.

1987, pero diciembre de 1987. Por eso fue que para el verano del 88 esta canción sonaba en todas las radios, señores, y era parte de Kick, un álbum increíble de In Excess, un álbum que ya los encumbraba como una de las bandas de rock más importantes de los 80. Era el segundo single. El primero había sido Need You Tonight, que se había transformado en un verdadero éxito. Era parte de su sexto álbum de estudio, Kick. Compuesto por Andrew Farris en la música, y la letra estaba a cargo del propio Michael Hutchence, en la que Chris Thomas fue el productor. Y ese solo de saxo brutal de Kirk Pengilly, que nos llevó al puesto número 3 en los Estados Unidos, número 1 en Canadá, y un video brutal realmente, tremendo. Bueno, New Sensation, un gran éxito que estamos compartiendo junto a todos ustedes. Vieron que algunos temas vuelven, retornan, tienen la suerte, ¿no?, de volver. Y este, al igual que Never Tears Apart, cuando se comenzó a dar aquel documental sobre la vida de Michael Hutchence, bueno, fueron canciones que volvieron a sonar en todos lados, volvieron a las listas de las radios, tanto New Sensation como Never Tears Apart, como todos los grandes éxitos, Need You Tonight, en fin, Devil Inside, que fue un poquito más arriba en el 1988. Todas esas canciones de una banda, una banda que marcó época, y uno se pregunta, ¿no?, ¿qué hubiera pasado si Michael Hutchence estuviera vivo? ¿Hasta dónde podría haber llegado In Excess? Vamos a caminar debajo del sol.

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2: No te lo puedo decir en inglés porque no me sale, pero te lo quería decir. You are there. Por eso te escribí esto. Escucha.

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